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1: Son las 21 horas.
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2: ¿Cómo están? Bienvenidos a este resumen informativo de las 21 horas. Durante la tarde de este jueves se concretó desde Colombia la extradición de Alberto Carlos Mejía Hernández, indicado como el sicario del Rey de Meis, quien fue asesinado a tiros en 2025 en la comuna de Ñuñoa. En su arribo a Chile aseguró ser completamente inocente. Como bien es sabido, el ciudadano venezolano, tras un error judicial, fue dejado en libertad mientras cumplía prisión preventiva, imputado por el homicidio del empresario José Felipe Reyes Osa. Y las autoridades confirmaron que el paso fronterizo Los Libertadores reabrirá este viernes para todo tipo de vehículos, tras informes de condiciones climáticas favorables. Tras la reunión de coordinación sostenida este jueves por los equipos de Chile y Argentina, se informó el también denominado Sistema Integrado Cristo Redentor, que estará abierto nuevamente desde las 11 de la mañana hasta las 11 de la noche de este próximo 11 de septiembre. Y un grupo de adolescentes desvinculadas por la Municipalidad de Puerto Montt a raíz de casos de viajes al extranjero con licencias médicas acudió a la Contraloría General de la República con el objetivo de esclarecer los alcances de la medida adoptada tras el sumario respectivo. De acuerdo con información recopilada, la acción judicial fue interpuesta por las educadoras con la ayuda de su abogado y el diputado, o el senador, bien digo en este caso, Fidel Espinosa, y buscan clarificar la determinación del consolidado de informe circulada que inició la investigación. Lo anterior, ya que según el jurista representa a las docentes y no se señalaría en el documento que el hecho de salir del país con licencia sea una presunción de querer defraudar al Estado. En cuanto a noticias a la hora es todo, luego a las 22 horas más informaciones.
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Marc Anthony en la música, también invitados o invitado en este caso, y su banda a esta programación de Volviendo a Casa de este jueves 10 de septiembre. Le recordamos más 569-6752-1729 para que nos contacte y sea parte de la red acogida en este día. Al puertas previas a iniciar un nuevo fin de semana, a contar de mañana viernes. Saludos, gracias por estar en nuestra sintonía. A la música llega Marco Antonio Solís. Nos canta la última parte.

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1: Le contamos que en el marco de Biotech Week Puerto Varas 2026, este jueves se realizó la ceremonia de colocación de la primera piedra del futuro Startup Lab en Patagonia, iniciativa que busca consolidar a la zona como un polo de biotecnología con proyección hacia el sur de Chile y mercados internacionales, con una inversión cercana a los 4,3 millones de dólares con 2,5 millones de dólares en recursos de Corfo. El vicepresidente ejecutivo de Corfo, José Mujica, destacó la relevancia de este proyecto que tiene para la descentralización de la innovación. Queremos que las capacidades que hoy existen en los lagos, especialmente en biotecnología, puedan transformarse en soluciones y nuevas empresas que lleguen al mercado y al mundo. Con este proyecto estamos creando infraestructura, capacidades y conexiones con la industria para que más emprendimientos de base científico-tecnológica puedan validar, escalar y crecer desde el sur de Chile, señaló. Por su parte, Eduardo Wallach, CEO de Cura Biotech y presidente de Patagonia Biotech Hub, señaló que esta primera piedra representa la materialización de un proyecto estratégico que busca posicionar a Chile como líder global de biotecnología. No solo es mejorar la competitividad de la industria chilena, agregando valores a diferentes sectores productivos, sino que también desarrollar una industria del conocimiento que permita exportar soluciones que resuelvan desafíos globales.

Y la música nos acompañaba el dúo idéntico, el título de esa canción, Te Encontré. Son las 9:27 y a 21:27 en este jueves 10 de septiembre, compartiendo siempre buena música aquí en la red acogida.

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1: Son las 21 horas y 30 minutos.
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Alejandro Fernández para acompañarnos en la música a 21 minutos ya de las 10 de la noche. Solamente 21 minutos nos separan de las 22 horas en este Volviendo a Casa de jueves 10 de septiembre. Último programa ya de esta semana y de ahí volvemos hasta el lunes 14, semana donde estaremos ya viviendo, ¿cierto? Preparándonos para festejar y para celebrar este nuevo aniversario patrio. Claro, es la próxima semana. Nos puede seguir contactando, nos puede seguir enviando sus mensajes al más 569-6752-1729.

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1: Le contamos que la Dirección de Obras Portuarias de Maullín desarrolla una propuesta para reponer el muelle de Lolcura en la ribera norte del río Maullín, infraestructura que colapsó tras los temporales registrados durante 2025. Actualmente, la municipalidad gestiona avanzar en la recuperación del recinto. A raíz de esto, el alcalde David Sosa Cárdenas explicó que el proyecto se encuentra en la etapa de diseño, paso previo a la búsqueda de financiamiento para concretar las obras. La autoridad comunal señaló que la expectativa es contar hacia fines de este año con una propuesta que se pueda presentar a los vecinos de Lolcura. El concejal Rodrigo González, en tanto, destacó la relevancia de recuperar el muelle para los pescadores artesanales y las familias del sector, además de su aporte al desarrollo turístico de la localidad.

Solo 9 minutos nos separan ya de las 22 horas 10 de la noche. Volviendo a casa del jueves 10 de septiembre, alcanzamos a escuchar una canción más y ya regresamos para despedirnos de esta programación.

Y nos vamos, comenzamos ya a despedirnos de este Volviendo a Casa para hoy jueves 10 de septiembre. Muchas gracias por su sintonía, por acompañarse de la radio, por estar como siempre ahí. Volvemos hasta el día lunes 14, siempre de 19:07, 19:08 minutos hasta las 10 de la noche. Muchas gracias por su sintonía, por disfrutar de esta programación. Que tengan un lindo comienzo de fin de semana a contar de mañana viernes. Un abrazo, que estén bien. Chao.

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Concluye Volviendo a Casa junto a Pablo Lara. 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

En la noche de este jueves en la comuna de Talcahuano, en la región del Biobío. Según informó la empresa EFE de Biotren, la lamentable situación y accidente tuvo lugar en el cruce Santa Leonor de la mencionada comuna Puerto. Por lo anterior, la empresa de ferrocarriles del estado EFE advirtió que los servicios de la línea 1 podrían presentar alteraciones en su itinerario debido a este siniestro. Y un hombre con arma de fuego se mantiene en investigación en la comuna de La Pintana, en la región metropolitana. El hecho ocurrió en calle Pablo VI, en el exterior de una botillería, la tarde de este jueves. La víctima es un hombre de 24 años quien recibió el disparo a la altura de la ingle. De acuerdo con la información preliminar, un vehículo de color gris llegó hasta el lugar. Posteriormente, el conductor de este móvil extrajo un arma de fuego y efectuó un disparo. Después escapó rápidamente del sitio. En 9 meses esperó la municipalidad de Puerto Montt para retirar 2 carteles que no instalaron y que mostraban los logos de una casa de apuesta ilegal en el gimnasio ubicado en Calle Lota. Al cartel existente frente al Liceo Bosque Nativo, en la conexión desde Cardonal hacia Lagunitas y que también promociona una casa de apuestas online ilegal, se sumó lo que colgaba desde la fachada sur del recinto deportivo Mario Marchand Binder, la marca Culvert. La publicidad era visible desde el sector terminal de buses, misma zona en la que existen 2 establecimientos educacionales, el Liceo María Auxiliadora y la Escuela de Cultura, algo que debería preocupar o al menos provocar una llamada de atención. En cuanto a noticias, a la hora es todo. Muchas gracias por informarse con nosotros. Luego a las 23 horas, más informaciones.

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Hola, buenas noches, ¿cómo está usted? Bienvenidos a Entre Líneas, la red acogida. Hasta la medianoche le vamos a acompañar de lunes a jueves con una delicada programación musical y con notas interesantes para finalizar este día. Bienvenidos.

Estamos en Entre Líneas en esta noche de jueves en la Red Acogida, acompañándoles con música y también con estas importantes notas. Hasta las tradicionales pipas de Einstein ubicadas en la comuna de Independencia llegó el ministro de Agricultura Jaime Campos, acompañado del director nacional de Servicio Agrícola y Ganadero SAC, Domingo Rojas, equipo fiscalizador del organismo y el alcalde de la comuna Agustín Iglesias, para encabezar la habitual fiscalización de la ley de alcoholes, en este caso de la chicha, procedimiento que se desarrolla todo el año, pero que se intensifique en la previa y el transcurso de fiestas patrias para garantizar la genuinidad y potabilidad de esta bebida. La chicha, al ser aún elaborada mediante métodos artesanales, requiere de una exhaustiva fiscalización para evitar que se produzca y comercialicen productos que no correspondan, genuinamente, al tipo de bebida alcohólica que se ofrece. Respecto a esto, el ministro de Agricultura, Jaime Campos, profundizó y señaló que le estamos dando la certeza a los consumidores de que están adquiriendo productos sanos, productos de calidad, y hasta ese momento no hemos encontrado ninguna irregularidad de parte del servicio. Esta es una medida que el SAC la hace durante todo el año, pero que también, por cierto, con motivo de fiesta del 18, los controles se hacen un poco más intensivos a fin de impedir o tratar de impedir el que estén vendiendo productos adulterados. Asimismo, el ministro agregó que riesgo cero, naturalmente que no existe, pero dentro de lo que es la realidad nuestra, creo que es un control muy efectivo y, por sobre todo, los consumidores han ido adquiriendo la costumbre de preocuparse, de informarse en torno a dónde compran, a quién le compran y cuál es el tipo de producto que están adquiriendo, y eso, en definitiva, es el mejor control, indicaron. Y ahora la invitación es a seguir con la mejor música en Entre Líneas en Red Acogida.

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Empanadas, asados, cueca, fonda y brindis son parte del menú habitual de fiestas patrias, pero entre una celebración y otra también pueden aparecer pequeños olvidos que tienen consecuencias importantes, especialmente cuando se trata de la salud sexual y reproductiva. El problema no es que una copa de alcohol anule un anticonceptivo, métodos hormonales como la píldora, el parche o el anillo no pierden directamente su eficacia por beber alcohol. El riesgo aparece cuando el cambio de rutina termina afectando la forma en que se utiliza el método, olvidar una dosis, vomitar después de tomar una píldora o simplemente perder la noción del horario habitual. Para eso, para Victoria Cancino, matrona de Décate Chile, la mejor estrategia durante estas fechas es no dejar el cuidado a la improvisación. Lo importante es mantener el uso correcto del método anticonceptivo, incluso durante periodos en que cambiamos nuestras rutinas, y siempre recomendamos la doble protección, combinar un método anticonceptivo con el uso del condón, porque además de prevenir embarazos, este último protege frente a infecciones de transmisión sexual, ITS explica. Una de las alternativas para quienes saben que durante las vacaciones o celebraciones pueden cambiar sus horarios son los métodos anticonceptivos de larga duración o aquellos que requieran una menor frecuencia de la administración. Entre las alternativas disponibles se encuentran implante subdérmico, que ofrece protección durante varios años, el DIU de cobre u hormonal. También está la inyección anticonceptiva, que se administra cada 1 o 3 meses. La elección dependerá de las necesidades, preferencias y condiciones de salud de cada persona. Este es el momento para continuar con buena música hasta la medianoche en Entre Líneas.

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1: Son las 22 horas y 30 minutos.
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Porque donde encuentras buena música y notas interesantes es el lugar correcto. Somos Entre Líneas en Red Acogida en esta noche de jueves acompañándote en el sur de Chile. Tras recibir más de 5.000 postulaciones de docentes y educadoras de párvulo a nivel nacional y luego de una primera etapa de revisión de los casos y una posterior evaluación a cargo de un jurado experto en educación, Elige Educar dio a conocer a los 27 semifinalistas del Global Teacher Prize Chile 2026 en sus tres categorías: educación integral, educación musical y educación parvularia. El Global Teacher Prize Chile se trata de la iniciativa que por más de 10 años ha buscado visibilizar, valorar y premiar el rol fundamental de las y los docentes en la formación de las futuras generaciones del país. Elige Educar organiza la versión chilena, adoptando el modelo de este prestigioso galardón internacional y adaptándolo al contexto educativo de nuestro país. Este reconocimiento, creado por la Fundación Barkey, comparte el propósito de visibilizar y revalorizar el rol de los docentes como agentes de cambio social. De los finalistas, podemos contarle que la zona sur de nuestro país está Yamilet González, de la región de Los Lagos, licenciada en Educación de Párvulo de la Universidad de Los Lagos, quien se desempeña en el Jardín Infantil Relmuf en Trenjunje, ubicado en la comuna de Osorno. También está Cecilia Montesino, profesora de Educación Básica, con mención en Ciencias Sociales, titulada de la Universidad Autónoma de Chile, que ejerce como docente multigrado y profesora encargada de la Escuela Municipal Rural Río Amarillo, en la comuna de Chaitén. De la región de Los Lagos también está Hugo Elías Molina Ibarra, profesor de artes musicales titulado en la Universidad Andrés Bello, que ejerce en educación general básica en el Colegio San Mateo de la Compañía de Jesús, esto en la comuna de Osorno. Ignacio Andrés Calderón Mackey, de la región de Los Lagos, profesor de educación media en arte mención música por la Universidad de Los Lagos, que ejerce en la Escuela Municipal de Cultura y Difusión Artística. Julio Beas Pinochet, profesor de educación musical, que se desempeña como docente itinerante en la isla Lemuy del archipiélago de Chiloé. Déjate llevar por nuestra música. Somos Entre Líneas en la Red Acogida.

En el campo, en la ciudad, en tu trabajo o en el hogar, Red Acogida, Los Muermos, Puerto Octay y Puyehue te acompañan esta noche aquí en Entre Líneas. El Congreso aprobó la ley 21.825 que extiende hasta el 28 de mayo del 2027 los plazos para la acreditación del personal de seguridad privada y para determinadas entidades. La entrega de estudios de seguridad, la norma evita una crisis operativa inmediata, pero Eduardo Hernández, gerente legal de Alto Chile, advierte que el plazo adicional no debe entenderse como un simple trámite de cumplimiento normativo empresarial, sino como una oportunidad para avanzar hacia una correcta gestión del riesgo en el ámbito de la seguridad privada. Tras la publicación de esta ley 21.825, que modifica la normativa de seguridad privada y que extiende hasta el 28 de mayo del 2027 los plazos que vencían este año, son múltiples los escenarios que se abren. Esta iniciativa, aprobada por unanimidad tanto en la Cámara de Diputados como en el Senado, responde a una situación que amenazaba con paralizar el sector. La amplia mayoría de las entidades obligadas por ley y el personal de seguridad no habían alcanzado a cumplir con las exigencias que establecía la ley vigente. Siempre mejor música para todos ustedes. Somos Entre Líneas en la Red Acogida.

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1: Son las 23 horas y un minuto.
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2: ¿Cómo están? Bienvenidos a este resumen informativo de las 23 horas 11 de la noche. El ministro del Trabajo, Tomás Rau, aseguró

Pero yo nunca me he distanciado de la meta. Siempre he dicho que soy una persona cauta porque vengo de la academia. Pero entiendo que en política uno tiene que ser bastante más claro. Y la selección chilena de fútbol dio a conocer a los nominados para jugar los partidos amistosos que disputarán ante Canadá, Estados Unidos y México durante la próxima ventana internacional de septiembre y octubre. La atención estuvo centrada en Jetson López, volante de 19 años perteneciente al Sporting Braga de Portugal, cuya citación había sido adelantada por el propio club luso. También cuentan con la incorporación del volante de Colo-Colo, Leandro Hernández. El primer duelo será contra Canadá y se disputará el 26 de septiembre a las 20 horas en el MBO Field de Toronto. Después La Roja enfrentaría a Estados Unidos el 29 de septiembre a las 21 horas en el Energy Park de St. Louis, Missouri. Y finalmente Chile se verá las caras ante México el 6 de octubre a las 22:30 horas en el Memorial Coliseum de Los Ángeles.

y cerca de un centenar de niños y niñas que participan en la Escuela Municipal de Fútbol de Alerce en Puerto Montt recibieron nueva indumentaria deportiva destinada a apoyar sus entrenamientos y participar en actividades y campeonatos. La entrega contempló 40 juegos de indumentaria para los equipos y 15 balones de fútbol. En cuanto a noticias, a la hora es todo. Muchas gracias por informarse con nosotros. Continúe en Entre Líneas.

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Con notas de prensa interesantes, le acompañamos en Entre Líneas en esta noche de jueves en la red Acogida. Una fonda que busca celebrar las fiestas patrias de manera más sustentable es la apuesta de la Gran Fonda de Chile 2026, que este año va a incorporar nuevas medidas para reducir la generación de residuos, aumentar su valorización y promover prácticas de cuidado del medio ambiente entre locatarios y asistentes. Es así como el alcalde de Santiago, Mario Desbordes Jiménez, la ministra de Medio Ambiente, Francisca Toledo Echegaray, y el seremi del Medio Ambiente de la Región Metropolitana, Gonzalo Cruces, dieron a conocer las medidas sustentables que se implementarán este año en el Parque O'Higgins. Entre las novedades destaca un bus punto limpio que comprimirá latas y botellas plásticas en el mismo lugar, además de un sistema de reciclaje de aceite de cocina que lo va a transformar en biodiesel. El alcalde Desbordes sostuvo que la seguridad es tan importante como el cuidado del medio ambiente. La máxima autoridad santiaguina insistió que la Gran Fonda de Chile es una fonda segura y además amigable con el medio ambiente. Algunas informaciones relacionadas con este mes de la patria y nuestras tradiciones aquí en Red Acogida, Entre Líneas.

0: 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Buena música a esta hora, cuando estamos acompañándoles en Entre Líneas. Chile volvió a mostrar dificultad de la prueba PISA 2025. Los estudiantes de 15 años obtuvieron 403 puntos en matemática y 436 en lectura, ambos resultados inferiores a los registrados en el 2022 y bajo el promedio de la Organización para la Cooperación y el Desarrollo Económico, OCDE. En ciencias, el país alcanzó 442 puntos y se mantuvo relativamente estable. La trayectoria de la última década profundiza la preocupación. Desde el 2015, la proporción de jóvenes que no alcanza el nivel mínimo aumentó 10 puntos porcentuales tanto en matemática como en lectura. Marianela Navarro, académica de la Escuela de Educación de la Universidad de los Andes, explica que este deterioro forma parte de una tendencia internacional, pero advierte que eso no permite relativizar la situación del país. Chile parte desde niveles de desempeño más bajos que el promedio de la OCDE, por lo que esta tendencia global de deterioro nos pilla en una posición más vulnerable, señala. Para el especialista, la preocupación va más allá de un puntaje. La matemática permite razonar, interpretar, informar y resolver problemas, mientras la lectura entrega herramientas necesarias para aprender en otras áreas. Cuando estas competencias no se consolidan, explica, también pueden verse limitada la autonomía, la continuidad de las trayectorias educativas y la participación plena de la sociedad.
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Te acompañas de 22 a 0 horas, entre líneas, una delicada programación musical y los hechos del día más importantes que compartimos contigo.

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1: Son las 23 horas y 31 minutos.

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Estamos juntos hasta la medianoche en Entre Líneas, la mejor manera de finalizar el día con buena música y algunas notas interesantes como es habitual de lunes a jueves, en este horario, siempre por la noche. En Chile no nos podemos permitir que un medicamento seguro se demore casi 3 veces más de lo que la ley establece para llegar a pacientes que lo necesitan. Con estas palabras, el subsecretario de Economía, Calfrán Keller, abrió la discusión sobre los desafíos de la regulación sanitaria y su impacto en el acceso a medicamentos. Durante el seminario a un año del hackeo al ISP, ¿cómo fortalecer la gestión sanitaria para ampliar el acceso? Organizado por la Asociación Industrial de Laboratorios Farmacéuticos, AG Asilfa, el Instituto de Políticas Públicas en Salud de la Facultad de Medicina de la Universidad San Sebastián y la carrera de Química y Farmacia de la misma casa de estudio. El subsecretario de Economía, Keller, destacó la experiencia que la subsecretaria desarrolla junto al Ministerio de Salud para reducir el rezago en la autorización sanitaria regional, que entre junio y septiembre logró disminuir en un 18% el stock de trámites atrasados mediante herramientas como fortalecer las capacidades estructurales, la priorización basada en el riesgo, la estandarización de criterios, la transformación digital, una gobernanza más robusta y la modernización del marco regulatorio, identificando los permisos que pueden resolverse mediante trámites de alta disponibilidad sin comprometer el respaldo sanitario.

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1: Estamos acompañándoles en Entre Líneas, en la red acogida en esta jornada de este día jueves. El sábado 5 de septiembre se llevó a cabo la Asamblea del Registro de Instituciones Vinculadas a la Defensa y Promoción de los Derechos Humanos del INDH. La instancia se realizó de forma presencial y telemática, reuniendo a organizaciones de todo Chile en un diálogo sobre el escenario actual de derechos humanos y también su vínculo con el Instituto. La jornada se inició con palabras del director del INDH. Una de las participantes, integrante de la Corporación Cultural La Serena, aseguró que esta iniciativa ha sido tremendamente importante. En estos momentos marca un punto de inflexión y permite fortalecer el intercambio entre las organizaciones de la sociedad civil y también el instituto. En la misma línea, Carlos Osorio, representante del Movimiento por la Diversidad Sexual, afirmó que es relevante participar, asistir, dar la opinión sobre el avance de movimientos contra derechos y organizaciones para frenar estos intentos. Además, la vinculación con el INDH es sumamente relevante. En las organizaciones de la sociedad civil podemos apoyar al instituto con nuestras especificidades y conocimientos, también indicó. Algunas notas que vamos destacando en esta noche de jueves en la red acogida.

acompañándoles en Red Acogida en esta jornada nocturna de jueves en Puerto Octay, Puyehue y Los Muermos. Las personas que combinan un bajo nivel educacional con estilos de vida no saludable pueden presentar hasta 10,7 veces más riesgo de morir que aquellas personas con mayor nivel educacional y hábitos saludables. Esta es una de las principales conclusiones de una investigación que analizó la relación entre conductas de salud, escolaridad y mortalidad de la población chilena. El estudio, publicado por la Revista Médica de Chile, utilizó información de la Encuesta Nacional de Salud ENS 2009-2010 y consideró 2.671 participantes. El investigador Felipe Díaz del Toro, del Instituto de Investigación de Cuidado en Salud de la Universidad Andrés Bello, evaluó 7 componentes relacionados con estilos de vida, consumo de alcohol, ingesta de sodio, tiempo sedentario, actividad física, tabaquismo, sueño y consumo de frutas, entre otras. Posteriormente relacionaron estos antecedentes con riesgo de mortalidad. Los resultados muestran que quienes presentaban los estilos de vida menos saludables tienen un riesgo 3,2 veces mayor de mortalidad por todas las causas respecto del grupo con estilo de vida más saludable. O sea, aquí lo importante es aprender a cuidarnos. Vamos a continuar juntos en esta jornada, en Entre Líneas, en la Red Acogida.

Amigos, estamos llegando a la parte final de Entre Líneas. Te invitamos para estar juntos siempre, de lunes a jueves, en estas horas de quietud a través de Red Acogida. Buenas noches. Feliz descanso.

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2: 0 horas y 1 minuto.

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6: Comisión de Medio Ambiente aprobó indicación que abre la puerta a regular formalmente las carreras de galgos. MinSal hace el llamado a cuidarse por antivirus en estas fiestas patrias. Ministro del Trabajo descarta desmarque y reafirma compromiso del Ejecutivo con la meta de empleo.
5: Noticias.
6: Hola, ¿cómo están? Les saluda Juan Cristóbal Chato, conductor de CNN Chile, y les doy la bienvenida a esta nueva edición de Noticias junto a Radios Regionales. El ministro del Trabajo, Tomás Rau, aclaró sus controversiales dichos respecto al objetivo de reducir la desocupación al 6,5%, enfatizando la cohesión entre su gabinete y el económico. Auri Morales nos cuenta más en el siguiente informe.
7: El ministro del Trabajo, Tomás Rau, junto con el presidente de la Cámara de Diputadas y Diputados, Jorge Alessandri, llevaron a cabo una mesa de análisis para revisar la situación de empleo y aclaró sus dichos respecto a las proyecciones del mercado laboral, manteniendo la meta del Ejecutivo para reducir la tasa de desempleo a 6,5. Recordar que el jefe de la cartera afirmó en una entrevista que él mantenía una postura más cauta frente a las proyecciones de desempleo y cataloga la cifra como una meta fijada por el ministro de Hacienda, Jorge Quirós. El ministro Rau precisó el sentido de sus palabras y reorientó su discurso hacia el trabajo interministerial.
8: Nosotros somos un solo gobierno, la meta del 6,5 es la meta del gobierno. Estamos trabajando arduamente para llegar a esa meta. Y por supuesto que, de nuevo acá, esto es un desafío de todos. Bien. Porque esto no es un problema... solo político, es un problema que está en las familias chilenas. Entonces yo preferiría causar la conversación hacia allá y no detenernos en el ruido, en alguna mala cuña, en alguna diferencia.
7: La cartera confirmó que mantendrá el despliegue a subsidios directos a la contratación y el impulso a la inversión pública para cumplir con las metas fijadas para el término del periodo de este gobierno.
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0: Lo que le pasa a Santiago no le pasa a Chile. ¿Qué pasa en Antofagasta?
1: Un alumno de pre-kinder de Antofagasta viajará al Centro Espacial Kennedy de la NASA como premio a su destacada asistencia a clases gracias a una iniciativa educacional que reconoció el compromiso del escolar.
0: Iquique.
1: La Fundación Collahuasi inició las primeras visitas técnicas para reparar centros de salud dañados por las lluvias en Iquique, priorizando obras en los consultorios Cirujano Videla y Cefam Sur junto a empresas locales.
0: Copiapó.
1: El Centro Médico Integral celebró su segundo aniversario con una masiva ruedatón inclusiva en Copiapó, congregando a familias, pacientes y deportistas en una jornada recreativa orientada a promover la vida sana y la inclusión social.
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1: Por 7 votos contra 6, la Comisión de Medio Ambiente de la Cámara aprobó una indicación que abre la posibilidad de regular las carreras de galgos en lugar de prohibirlas. María Belén Araya con el informe.
2: Con 7 votos contra 6, la Comisión de Medio Ambiente y Recursos Naturales de la Cámara de Diputadas y Diputados aprobó la indicación que modifica el propósito central del proyecto de ley que prohíbe las carreras de galgos, abriendo la posibilidad de regular la actividad. La indicación aprobada, presentada por el diputado Benjamín Moreno de Republicanos, sustituye la prohibición absoluta por sanciones en caso de competencias no autorizadas. Con este cambio, la iniciativa legal deja de calificar la actividad como ilícita y establece una vía técnica para que las carreras de galgos puedan operar bajo un marco normativo y de fiscalización formal. Sin embargo, el resultado que esperaba la Cámara en un inicio era erradicar las carreras mediante penas de presidio, multas y la inhabilidad para la tenencia de animales. Por esto, parlamentarios promotores de la prohibición calificaron la resolución como un retroceso en la prevención del maltrato, el dopaje y las apuestas ilegales de animales.
1: El Ministerio de Salud hizo un llamado para reforzar medidas preventivas para no contagiarse de hantavirus, especialmente por la llegada de las fiestas patrias y la mortalidad de la enfermedad. Javier Vera nos cuenta más.
3: El Ministerio de Salud hizo un llamado a la ciudadanía para reforzar las medidas preventivas contra el síndrome cardiopulmonar por hantavirus, especialmente por la llegada de fiestas patrias y la primavera. Según cifras del MinSal, en lo que va de 2026 se han confirmado 52 casos y 21 fallecidos por hantavirus, pero la preocupación existe porque 7 de cada 10 personas contagiadas se infectaron en sectores rurales o semirurales. La subsecretaria de Salud Pública, Alejandra Pizarro, entregó más detalles al respecto.
4: Con una letalidad que alcanza un 40%, eso es lo más alto que hemos visto desde el 2020. 7 de cada 10 personas que se han contagiado de hanta lo han hecho en actividades domésticas en zonas rurales. Ese es el principal factor de riesgo, las actividades en zonas rurales, pero son actividades domésticas. Y por eso nosotros insistimos en las medidas de prevención y especialmente en estas fechas, ¿cierto? Donde hacemos camping, donde ya empezamos a hacer senderismo.
3: Las autoridades reforzaron el mensaje de que los síntomas pueden aparecer hasta 45 días después de la exposición, por lo que es importante que las personas que presenten fiebre alta, dolores musculares y gastrointestinales agudos o dificultad respiratoria consulten de inmediato al personal de salud. Entre las recomendaciones se encuentra ventilar 30 minutos como mínimo y no barrer en seco para los espacios que no se han habitado por mucho tiempo. Hacer trekking en lugares establecidos y al momento de hacer camping mantener los alimentos en lugares herméticos, cerrados, al igual que la basura para evitar la presencia de roedores.
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1: Comenzó la etapa de juicio oral en contra de Michael Villegas por el secuestro y homicidio de Ronald Ojeda. El Ministerio Público solicitó 20 años de cárcel sin beneficios para el imputado. Los detalles los cuenta Carlos Maturana.
8: Así es, tal como tú decías, el primer juicio por el caso del asesinato de Ronald Ojeda tuvo lugar en el segundo tribunal oral en lo penal de Santiago, más de 2 años después, contra Michael David Villegas Rodríguez, uno de los acusados por el crimen. Las etapas judiciales a las que se verá enfrentado el imputado las explica Diego Muñoz, docente de la Facultad de Derecho de la UDD.
9: ¿Qué es lo que finalmente la investigación llega para juicio oral? En este caso es solamente juzgando a una de estas personas, a Michael Villegas, que fue, según la Fiscalía, quien habría realizado una labor de vigilancia y además de aportar en este caso el vehículo y grabar el video de toda la dinámica para efectos de poder reportarle a quien le habían mandatado. Él había sido extraditado previamente de Costa Rica y hoy día lo que se le pide es una pena máxima de 20 años.
8: El imputado habría participado en el traslado de gran parte de las personas involucradas luego del secuestro del ex militar venezolano Ronald Ojeda, además de cumplir la función de vigía de edificio y la grabación de videos. Más detalles de esta primera jornada las entregó el fiscal regional metropolitano sur, Héctor Barros.
10: La participación del imputado que le hemos hecho oído en las acusaciones de autor en el delito de secuestro con homicidio, sin la participación a juicio nuestro de Michael Villegas, no podría haberse cometido este delito. Tenía una función muy irrelevante, a pesar de que lo que se plantea por las partes contrarias es que estaba ahí prácticamente de manera circunstancial, pero sin embargo el rol que él tiene es un rol importantísimo, no solo en lo que dice relación con la filmación de la víctima secuestrada, sino que después con la extracción que hace del resto de los integrantes de la organización criminal.
8: Recordar que su detención se llevó a cabo tras su captura en Costa Rica luego de que tratara de huir a Estados Unidos. Posterior a su extradición, el Ministerio Público solicitó 20 años de cárcel sin beneficios.
1: Y llegamos al final de esta entrega informativa. Nos volvemos a encontrar en un rato con una nueva actualización de noticias. Que estén muy bien.
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1: Son las 4:07.

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1: Son las 6 de la mañana.
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1: Son las 6:01.

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1: Son las 7:02.

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5: Comisión de Medio Ambiente aprobó indicación que abre la puerta a regular formalmente las carreras de galgos. MINSAL hace el llamado a cuidarse por antivirus en estas fiestas patrias. Ministro del Trabajo descarta desmarque y reafirma compromiso del Ejecutivo con la meta de empleo.
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5: Hola, ¿cómo están? Les saluda Juan Cristóbal Chato, conductor de CNN Chile, y les doy la bienvenida a esta nueva edición de Noticias junto a Radios Regionales. El ministro del Trabajo, Tomás Rau, aclaró sus controversiales dichos respecto al objetivo de reducir la desocupación al 6,5%, enfatizando la cohesión entre su gabinete y el económico. Auri Morales nos cuenta más en el siguiente informe.
6: El ministro del Trabajo, Tomás Rau, junto con el presidente de la Cámara de Diputadas y Diputados, Jorge Alessandri, llevaron a cabo una mesa de análisis para revisar la situación de empleo y aclaró sus dichos respecto a las proyecciones del mercado laboral, manteniendo la meta del Ejecutivo para reducir la tasa de desempleo a 6,5. Recordar que el jefe de la cartera afirmó en una entrevista que él mantenía una postura más cauta frente a las proyecciones de desempleo y cataloga la cifra como una meta fijada por el ministro de Hacienda, Jorge Quirós. El ministro Rau precisó el sentido de sus palabras y reorientó su discurso hacia el trabajo interministerial.
7: Nosotros somos un solo gobierno, la meta del 6,5 es la meta del gobierno, estamos trabajando arduamente para llegar a esa meta. Y por supuesto que, de nuevo acá, esto es un desafío de todos. Bien. Porque esto no es un problema solo político, es un problema que está en las familias chilenas. Entonces yo preferiría encauzar la conversación hacia allá y no detenernos en el ruido, en alguna mala cuña, en alguna diferencia.
6: La cartera confirmó que mantendrá el despliegue a subsidios directos a la contratación y el impulso a la inversión pública para cumplir con las metas fijadas para el término.

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1: Lo que le pasa a Santiago no le pasa a Chile. ¿Qué pasa en Antofagasta?
2: Un alumno de prekinder de Antofagasta viajará al Centro Espacial Kennedy de la NASA como premio a su destacada asistencia a clases gracias a una iniciativa educacional que reconoció el compromiso del escolar.
1: Iquique.
2: La Fundación Collahuasi inició las primeras visitas técnicas para reparar centros de salud dañados por las lluvias en Iquique, priorizando obras en los consultorios Cirujano Videla y Cefam Sur junto a empresas locales.
1: Copiapó.
2: El Centro Médico Integral celebró su segundo aniversario con una masiva ruedatón inclusiva en Copiapó, congregando a familias, pacientes y deportistas en una jornada recreativa orientada a promover la vida sana y la inclusión social.
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2: Por 7-6, la Comisión de Medio Ambiente de la Cámara aprobó una indicación que abre la posibilidad de regular las carreras de galgos en lugar de prohibirlas. María Belén Araya con el informe.
3: Con 7-6, la Comisión de Medio Ambiente y Recursos Naturales de la Cámara de Diputadas y Diputados aprobó la indicación que modifica el propósito central del proyecto de ley que prohíbe las carreras de galgos, abriendo la posibilidad de regular la actividad. La indicación aprobada, presentada por el diputado Benjamín Moreno, de Republicanos, sustituye la prohibición absoluta por sanciones en caso de competencias no autorizadas. Con este cambio, la iniciativa legal deja de calificar la actividad como ilícita y establece una vía técnica para que las carreras de galgos puedan operar bajo un marco normativo y de fiscalización formal. Sin embargo, el resultado que esperaba la Cámara en un inicio era erradicar las carreras mediante penas de presidio, multas y la inhabilidad para la tenencia de animales. Por esto, parlamentarios promotores de la prohibición calificaron la resolución como un retroceso en la prevención del maltrato, el dopaje y las apuestas ilegales de animales.
2: El Ministerio de Salud hizo un llamado para reforzar medidas preventivas para no contagiarse de hantavirus, especialmente por la llegada de las fiestas patrias y la mortalidad de la enfermedad. Javier Vera nos cuenta más.
4: El Ministerio de Salud hizo un llamado a la ciudadanía para reforzar las medidas preventivas contra el síndrome cardiopulmonar por hantavirus, especialmente por la llegada de fiestas patrias y la primavera. Según cifras del MINSAL, en lo que va de 2026 se han confirmado 52 casos y 21 fallecidos por hantavirus. Pero la preocupación existe porque 7 de cada 10 personas contagiadas se infectaron en sectores rurales o semirurales. La subsecretaria de Salud Pública, Alejandra Pizarro, entregó más detalles al respecto.
5: Con una letalidad que alcanza un 40%, eso es lo más alto que hemos visto desde el 2020. 7 de cada 10 personas que se han contagiado de hanta lo han hecho en actividades domésticas en zonas rurales. Ese es el principal factor de riesgo, las actividades en zonas rurales, pero son actividades domésticas. Y por eso nosotros insistimos en las medidas de prevención y especialmente en estas fechas, ¿cierto? Donde hacemos camping, donde ya empezamos a hacer senderismo.
4: Las autoridades reforzaron el mensaje de que los síntomas pueden aparecer hasta 45 días después de la exposición, por lo que es importante que las personas que presenten fiebre alta, dolores musculares y gastrointestinales agudos o dificultad respiratoria consulten de inmediato al personal de salud. Entre las recomendaciones se encuentra ventilar 30 minutos como mínimo y no barrer en seco para los espacios que no se han habitado por mucho tiempo. Hacer trekking en lugares establecidos y al momento de hacer camping mantener los alimentos en lugares herméticos, cerrados, al igual que la basura para evitar la presencia de roedores.
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3: Comenzó la etapa de juicio oral en contra de Michael Villegas por el secuestro y homicidio de Ronald Ojeda. El Ministerio Público solicitó 20 años de cárcel sin beneficios para el imputado. Los detalles los cuenta Carlos Maturana.
4: Así es, tal como tú decías, el primer juicio por el caso del asesinato de Ronald Ojeda tuvo lugar en el segundo tribunal oral en lo penal de Santiago, más de 2 años después, contra Michael David Villegas Rodríguez, uno de los acusados por el crimen. Las etapas judiciales a las que se verá enfrentado el imputado las explica Diego Muñoz, docente de la Facultad de Derecho de la UDD.
5: ¿Qué es lo que finalmente la investigación llega para juicio oral? En este caso es solamente juzgando a una de estas personas, a Michael Villegas, que fue, según la Fiscalía, quien habría realizado una labor de vigilancia y además de aportar en este caso el vehículo y grabar el video de toda la dinámica para efectos de poder reportarle a quien le habían mandatado. Él había sido extraditado previamente de Costa Rica y hoy día lo que se le pide es una pena máxima de 20 años.
4: El imputado había participado en el traslado de gran parte de las personas involucradas luego del secuestro del ex militar venezolano Ronald Ojeda, además de cumplir la función de vigía de edificio y la grabación de videos. Más detalles de esta primera jornada las entregó el fiscal regional metropolitano sur, Héctor Barros.
6: La participación del imputado que le hemos atribuido las acusaciones de autor en el delito de secuestro con homicidio, sin la participación a juicio nuestro de Michael Villegas, no podría haberse cometido este delito. Tenía una función muy irrelevante, a pesar de que lo que se plantea por las partes contrarias es que estaba ahí prácticamente de manera circunstancial, pero sin embargo el rol que él tiene es un rol importantísimo, no solo en lo que dice relación con la filmación de la víctima secuestrada, sino que después con la extracción que hace del resto de los integrantes de la organización criminal.
4: Recordar que su detención se llevó a cabo tras su captura en Costa Rica luego de que tratara de huir a Estados Unidos. Posterior a su extradición, el Ministerio Público solicitó 20 años de cárcel sin beneficios.
2: ¿Qué le pasa a Santiago? 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
7: No le pasa a Chile.
2: ¿Qué pasa en Quillota?
3: Autoridades de salud destacaron la capacidad diagnóstica y resolutiva de la atención primaria de Quillota tras visitar el Centro de Imagenología Comunal, recinto clave que realiza mamografías, ecografías y endoscopías.
2: Concepción.
3: La empresa Aclara, con base operativa en Concepción, concretó una alianza estratégica con la japonesa Yogmec para invertir en exploración de tierras raras pesadas en Brasil, buscando fortalecer la cadena global de suministro de minerales críticos.
2: Talca.
3: El club Unidos por el Maule logró una sobresaliente participación en el primer Campeonato Nacional de Paranatación, donde los deportistas consiguieron múltiples medallas y consolidaron el desarrollo de la disciplina adaptada en la comuna.
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3: Chile registró un récord histórico en agosto tras sufrir 10 ataques de ransomware. En 8 meses, 2026 ya superó a cualquier año previo en víctimas totales. Francisca Ponce con el informe.
8: Agosto marcó un récord histórico en Chile por incidentes de ransomware, un tipo de programa malicioso que secuestra sistemas bloqueando o cifrando información para exigir un rescate económico. En solo 31 días, al menos 10 organizaciones resultaron afectadas en el país. El balance acumulado sitúa el año 2026 en un punto crítico, donde los primeros 8 meses, el total de entidades vulneradas ya sobrepasa la cifra acumulada en cualquier año completo anterior. Benjamín Mera, director de CronApp, Ciberseguridad, entregó recomendaciones para no ser víctima de este tipo de ataques.
9: El ataque comienza mucho antes. Una credencial comprometida, un servicio expuesto, una vulnerabilidad, un acceso sin doble factor o incluso un proveedor pueden transformarse en una oportunidad para un adversario. Pero el desafío ya no es solamente entonces tener más herramientas de seguridad o reaccionar cuando ocurre un ataque. Necesitamos ser capaces de conectar esas señales, entender su contexto y reconocer qué oportunidades podría estar viendo el atacante.
8: Los incidentes del último mes impactaron a rubros diversos como manufactura, energía, transporte, tecnología, servicios profesionales y salud, demostrando una diversificación de objetivos. Estos ataques están vinculados principalmente a credenciales comprometidas mediante accesos remotos desprotegidos y fallas en proveedores. Este panorama se ve agravado por la creciente superficie de exposición corporativa en la nube y servicios externos, factores que facilitan el ingreso de los ciberdelincuentes.
2: Lo que le pasa a Santiago no le pasa a Chile. ¿Qué pasa en Tortel?
3: El proyecto de ampliación de la rampa en Puerto Yungay obtuvo recomendación satisfactoria técnica, lo que permitirá destinar más de 10.000 millones de pesos a mejorar la conectividad y seguridad marítima.
2: Valdivia.
3: Más de 300 deportistas darán vida a la tercera edición de la tradicional regata Eberhard Cosman en Valdivia, certamen náutico que reunirá a remeros de distintos clubes del país este 12 de septiembre.
2: Santa Bárbara.
3: Familias del sector rural Agua Santa en Santa Bárbara accedieron por primera vez a agua potable permanente gracias al programa Desafío Agua para Chile, infraestructura que puso fin al acarreo manual para 90 vecinos.
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3: Avances en matemáticas, medicina y sistemas cada vez más autónomos están ampliando las capacidades atribuidas a la inteligencia artificial, pero también abriendo interrogantes sobre sus límites. Investigadores y organismos internacionales plantean la necesidad de fortalecer la supervisión y gobernanza de estas tecnologías. Constanza Pérez, periodista de CNN Futuro, nos cuenta más al respecto.
7: Un saludo a quienes hoy nos escuchan en este nuevo bloque de ciencia. Estas últimas semanas, el mundo de la inteligencia artificial ha estado cargado de hitos y nuevas noticias que hoy queremos contarles. Y prepárense, porque no son pocas. Queremos partir con el anuncio de OpenAI, que asegura haber resuelto la ecuación de Navier-Stokes. La ecuación buscaba describir cómo se comportan los fluidos y está considerada dentro de los enigmas matemáticos del milenio. La empresa reveló que en tan solo 88 horas logró resolver el problema con la ayuda de 10.000 agentes de inteligencia artificial. Un anuncio que ha sido cuestionado tras la acusación de Tristan Buchmaster, profesor de matemáticas de la Universidad de Nueva York, quien aseguró que OpenAI habría utilizado códigos desarrollados por él y por Levent Alpoh, empleado de Anthropic, para llevar a cabo esta solución. El trabajo y resultado de estos agentes da cuenta de avances prometedores que, según Gabriela Arriagada, investigadora del CEINA y académica del Instituto de Éticas Aplicadas de la Universidad Católica, pueden potenciar las colaboraciones entre humanos e inteligencia artificial para lograr resolver diferentes problemáticas.
10: Estamos encontrando nuevas sinergias de colaboración que pueden ser potencialmente muy favorables, que nos pueden llevar a resolver diferentes tipos de problemas, a diferentes escalas. Y esto, yo creo, demuestra no solo el potencial que tiene esta tecnología, sino también por qué es tan importante la reflexión más profunda. Yo creo que acá que lo que deberíamos empezar a preguntarnos es cómo fomentar ecosistemas de desarrollo científico-tecnológico que puedan promover este tipo de avances de manera responsable y de manera democrática.
7: Una de esas problemáticas está en el mundo de la medicina. Investigadores de Stanford utilizaron inteligencia artificial para diseñar 16 nuevos virus destinados a atacar infecciones bacterianas. Sin embargo, aunque fueron creados con fines terapéuticos, el avance vuelve a poner sobre la mesa los límites y los riesgos de usar IA para diseñar nuevos agentes biológicos potencialmente peligrosos para los humanos. Y es que la autonomía de la inteligencia artificial es un factor que preocupa. Hace semanas se han dado a conocer diferentes hechos en los que agentes tanto de Anthropic como de OpenAI se habían fugado de sus espacios de estudio, sorteando restricciones e incluso enviando correos a los propios investigadores, alcanzando niveles de autonomía propios de una película de ciencia ficción. A comienzos de septiembre, OpenAI presentó GPT-6 Astra, su modelo más avanzado, pero reconoció que sus sistemas son cada vez más difíciles de monitorear. Incluso, el jefe científico de la compañía, Yakub Pachocki, advirtió que nadie está preparado para las consecuencias de un avance tan rápido de la inteligencia artificial. Una preocupación que también manifestó Jacob Coxon, ex investigador de Anthropic, quien advirtió por redes sociales que la inteligencia artificial podría matarnos a todos antes de 2030. El investigador, que renunció a la empresa ante los preocupantes avances, advirtió que la rapidez en el desarrollo podría llevar a sistemas capaces de realizar acciones cada vez más complejas sin intervención humana.
11: Suena algo irreal, pero creo que es terriblemente real. Y es más fácil de entender si piensas en cosas reales que sucedieron hace 2 meses. Agentes de OpenAI hackearon la infraestructura de terceros por su propia cuenta, y esto fue como una ola de hackeos concentrados que llevaron a cabo por voluntad propia. Y creo que si extrapolamos al futuro el nivel de capacidades de estas IA con la misma voluntad independiente, podrían causar estragos extremos. Por ejemplo, hackeando infraestructura crítica, edificios, armas biológicas de nivel de extinción. Hay muchas maneras en que la IA podría actuar en el mundo.
7: La preocupación ha llegado incluso hasta las Naciones Unidas. El alto comisionado para los derechos humanos, Volker Türk, llamó a establecer una gobernanza de la inteligencia artificial y priorizar la naturaleza humana.
12: La relación entre las herramientas digitales, como la IA, y nuestra naturaleza humana, nuestra capacidad de decisión, será una prioridad en los próximos años. La necesidad de una gobernanza de la IA es ampliamente reconocida, pero ¿dónde están las acciones? La demora solo beneficia a las grandes empresas tecnológicas, a sus dueños y a quienes las impulsan. Un puñado de hombres tiene un poder casi limitado sobre la IA, de la que se nos dice repetidamente que posee una capacidad de computación inimaginable. Hablan de libertad, pero si se analiza con detenimiento, resulta que no es más que la libertad de explotar nuestros datos.
7: ¿Cuánto control tendremos los humanos sobre sistemas de inteligencia artificial cada vez más autónomos? Entre fugas de distintos agentes, la solución a un problema matemático de casi un siglo y la creación de nuevos virus, estamos frente a un escenario en el que la inteligencia artificial está alcanzando niveles jamás pensados y convirtiéndose en algo más que una simple herramienta.
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3: Un operativo del OS-9 de Carabineros dejó a 3 personas detenidas por tráfico ilegal de armas de fuego en la región de la Araucanía, la que ya superó la barrera de las 200 armas decomisadas en 2026. Los detalles con Ornella Mellado.
13: Entre escopetas, revólveres y drogas, cayeron 3 detenidos en un operativo de Carabineros en Angol y Ercilla, en el marco de una investigación de la Fiscalía de Collipulli por tráfico de armas en la región de la Araucanía. En detalle, un contingente del OS-9 y el GOPE ingresaron a 5 domicilios del sector Cheyenco, de Ercilla y otros en Angol, con el fin de requisar armas de gran calibre. Explica más detalles el general Miguel Herrera, jefe de la zona de Carabineros de la Araucanía.
14: Este tipo de procedimiento, porque con ello estamos sacando armas de fuego y con eso podemos bajar un poco los índices de los delitos violentos que se están cometiendo en la región de la Araucanía. Ya este año superamos las 200 armas de fuego incautadas. Es una orden de trabajo que tenemos los funcionarios de la Araucanía, tratar de detectar, ya sea en frontera o en sectores urbanos, la presencia de armas de fuego, y ojalá, como se logró hoy día en la madrugada, la incautación de las mismas.
13: En total fueron incautadas 2 escopetas calibre 12 y un revólver calibre 38, además de 400 gramos de marihuana. En el operativo fueron detenidos 3 hombres de 18, 48 y 21 años que serán puestos a disposición de la justicia por los delitos de infracción a la ley de control de armas y a la ley de drogas. En la línea de esta incautación, desde Carabineros informaron que durante 2026 ya se han decomisado más de 200 armas de fuego solamente en la región de la Araucanía.
3: Y llegamos al final de esta entrega informativa. Nos volvemos a encontrar en un rato con una nueva actualización de noticias. Que estén muy bien.
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0: prestos, preparados nosotros los chamanes médicos ancestrales. Hoy viernes 11 de este mes de septiembre, saludar como todos los días a tantas personitas que nos escribir, que nos llamar de tantas las ciudades donde esta radioemisora está enlazada en muchas ciudades. Amigos, que me estaré escribiendo de Arica nuevamente con ustedes miércoles 30 de septiembre. Miércoles 30 de septiembre en Arica, amigos de Muermos, Maullín, Calpuco, Puerto Varas, Dios querer, próximamente con ustedes la misma dirección, la fecha la estamos cambiando. Vamos a ver para cuándo les dar fechas a ustedes, los que nos escribir de todo Puerto Varas, Calbuco, Maullín, Los Muermos, próximamente con ustedes. Y también agradecer a todas esas personas que nos visitaron este martes 8 en Puerto Montt. Querer llamar, preguntar, pedir información, cuándo estaremos nuevamente en Puerto Montt, el 941-03-9660, 941-03-9660. Los que querer saber, en Puerto Montt estaremos el martes 22 de septiembre nuevamente con ustedes. Martes 22 de septiembre. Ahí poder marcar, separar hora, 981-86-6528. Repetir, 981-86-6528. Siempre sus chamanes médicos ancestrales que llegamos para ayudarlos, orientarlos y sanarlos.
1: Muy buenos días. ¿Con quién hablo?
2: Con Clemencia.
1: Señora Clemencia, usted vino aquí a donde los médicos, a donde los chamanes. ¿Usted ha visto mejoría?
2: Sí, he visto mucha mejoría. Que venga la gente con mucha fe, porque ellos son muy buenos, de muy buen corazón. Yo me he sentido mejor con la gracia de Dios, señor.
1: Pues señora Clemencia, ¿verdad?
2: Sí.
1: ¿Cómo se ha sentido? Cuéntenos su historia, cómo vino.
2: Yo vine porque escuché la radio y ahí empecé a notar el número, llamaba, no contestaba, ya tantas, gracias a Dios, me pude comunicar. Y vine y me sentí mejor de mi enfermedad, así que le doy gracias a ellos, que Dios los guarde y los bendiga, porque ellos son buenas personas en el bien.
1: ¿Cómo se ha sentido usted aquí en las ritualizaciones? Porque esto no es de una sola ritualización, esto es de varias ritualizaciones lo que usted tenía.
2: Sí.
1: ¿Y cómo la hemos tratado nosotros?
2: Muy bien, me han tratado, me he sentido mejor.
1: ¿Y usted qué le diría a los radioescuchas?
2: Yo le diría que vengan con toda fe, porque ellos hacen buenos remedios.
1: ¿Usted vio la persona a quien le hizo el daño?
2: Sí, la vi, pero no la identifiqué bien.
1: Porque es una persona oculta, ¿verdad?
2: Sí,
1: una persona que no se quiso dejar ver.
2: Sí.
1: Exactamente. Pues señora Clemencia, mi Dios me la bendiga. Y estamos en tratamiento, seguimos en tratamiento.
2: Sí.
1: Lo bueno es que usted ha visto los cambios, ¿verdad?
2: Sí, sí, los he visto, con la gracia de Dios.
1: Amén.
2: Amén.
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amigos que me están escribiendo de Puerto Aysén, de Coyhaique, de todos sus alrededores, de las juntas, un abrazo en distancia. Nuevamente con ustedes, amigos de Coyhaique, lunes 28, martes 29 y en Puerto Aysén, miércoles 30. Llamar, separar hora, 941-03-9660. Repetir, 941-03-9660. Y si sonar ocupado, 981-86-6528. 981-86-6528. Abrazos en distancia y que Dios Manitú me lo llene de muchas bendiciones.

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1: Son las 8 de la mañana.
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1: Son las 8 y 2 minutos.
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1: Son las 8 y 32 minutos.
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1: Son las 8 y 34 minutos.

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1: Comisión de Medio Ambiente aprobó indicación que abre la puerta a regular formalmente las carreras de galgos. MinSal hace el llamado a cuidarse por antivirus en estas fiestas patrias. Ministro del Trabajo descarta desmarque y reafirma compromiso del Ejecutivo con la meta de empleo.
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1: Hola, ¿cómo están? Les saluda Juan Cristóbal Cható, conductor de CNN Chile, y les doy la bienvenida a esta nueva edición de Noticias junto a Radios Regionales. El ministro del Trabajo, Tomás Rau, aclaró sus controversiales dichos respecto al objetivo de reducir la desocupación al 6,5%, enfatizando la cohesión entre su gabinete y el económico. Auri Morales nos cuenta más en el siguiente informe.
2: El ministro del Trabajo, Tomás Rau, junto con el presidente de la Cámara de Diputadas y Diputados, Jorge Alessandri, llevaron a cabo una mesa de análisis para revisar la situación de empleo y aclaró sus dichos respecto a las proyecciones del mercado laboral, manteniendo la meta del Ejecutivo para reducir la tasa de desempleo a 6,5. Recordar que el jefe de la cartera afirmó en una entrevista que él mantenía una postura más cauta frente a las proyecciones de desempleo y cataloga la cifra como una meta fijada por el ministro de Hacienda, Jorge Quirós. El ministro Rau precisó el sentido de sus palabras y reorientó su discurso hacia el trabajo interministerial.
3: Nosotros somos un solo gobierno, la meta del 6,5 es la meta del gobierno, estamos trabajando arduamente para llegar a esa meta. Y por supuesto que, de nuevo acá, esto es un desafío de todos. Bien. Porque esto no es un problema solo político, es un problema que está en las familias chilenas. Entonces yo preferiría causar la conversación hacia allá y no detenernos en el ruido, en alguna mala cuña, en alguna diferencia.
2: La cartera confirmó que mantendrá el despliegue a subsidios directos a la contratación y el impulso a la inversión pública para cumplir con las metas fijadas para el término del periodo de este gobierno.
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0: Lo que le pasa a Santiago no le pasa a Chile. ¿Qué pasa en Antofagasta?
1: Un alumno de prekinder de Antofagasta viajará al Centro Espacial Kennedy de la NASA como premio a su destacada asistencia a clases gracias a una iniciativa educacional que reconoció el compromiso del escolar.
0: Iquique.
1: La Fundación Collahuasi inició las primeras visitas técnicas para reparar centros de salud dañados por las lluvias en Iquique, priorizando obras en los consultorios Cirujano Videla y Cefam Sur junto a empresas locales.
0: Copiapó.
1: El Centro Médico Integral celebró su segundo aniversario con una masiva ruedatón inclusiva en Copiapó, congregando a familias, pacientes y deportistas en una jornada recreativa orientada a promover la vida sana y la inclusión social.
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1: Por 7-6, la Comisión de Medio Ambiente de la Cámara aprobó una indicación que abre la posibilidad de regular las carreras de galgos en lugar de prohibirlas. María Belén Araya con el informe.
5: Con 7-6, la Comisión de Medio Ambiente y Recursos Naturales de la Cámara de Diputadas y Diputados aprobó la indicación que modifica el propósito central del proyecto de ley que prohíbe las carreras de galgos, abriendo la posibilidad de regular la actividad. La indicación aprobada, presentada por el diputado Benjamín Moreno, de Republicanos, sustituye la prohibición absoluta por sanciones en caso de competencias no autorizadas. Con este cambio, la iniciativa legal deja de calificar la actividad como ilícita y establece una vía técnica para que las carreras de galgos puedan operar bajo un marco normativo y de fiscalización formal. Sin embargo, el resultado que esperaba la Cámara en un inicio era erradicar las carreras mediante penas de presidio, multas y la inhabilidad para la tenencia de animales. Por esto, parlamentarios promotores de la prohibición calificaron la resolución como un retroceso en la prevención del maltrato, el dopaje y las apuestas ilegales de animales.
1: El Ministerio de Salud hizo un llamado para reforzar medidas preventivas para no contagiarse de hantavirus, especialmente por la llegada de las fiestas patrias y la mortalidad de la enfermedad. Javier Vera nos cuenta más.
6: El Ministerio de Salud hizo un llamado a la ciudadanía para reforzar las medidas preventivas contra el síndrome cardiopulmonar por hantavirus, especialmente por la llegada de fiestas patrias y la primavera. Según cifras del MINSAL, en lo que va de 2026 se han confirmado 52 casos y 21 fallecidos por hantavirus. Pero la preocupación existe porque 7 de cada 10 personas contagiadas se infectaron en sectores rurales o semirurales. La subsecretaria de Salud Pública, Alejandra Pizarro, entregó más detalles al respecto.
7: Con una letalidad que alcanza un 40%, eso es lo más alto que hemos visto desde el 2020. 7 de cada 10 personas que se han contagiado de hanta lo han hecho en actividades domésticas en zonas rurales. Ese es el principal factor de riesgo, las actividades en zonas rurales, pero son actividades domésticas. Y por eso nosotros insistimos en las medidas de prevención y especialmente en estas fechas, ¿cierto? Donde hacemos camping, donde ya empezamos a hacer senderismo.
6: Las autoridades reforzaron el mensaje de que los síntomas pueden aparecer hasta 45 días después de la exposición, por lo que es importante que las personas que presenten fiebre alta, dolores musculares y gastrointestinales agudos o dificultad respiratoria consulten de inmediato al personal de salud. Entre las recomendaciones se encuentra ventilar 30 minutos como mínimo y no barrer en seco para los espacios que no se han habitado por mucho tiempo. Hacer trekking en lugares establecidos y al momento de hacer camping mantener los alimentos en lugares herméticos, cerrados, al igual que la basura para evitar la presencia de roedores.
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1: Comenzó la etapa de juicio oral en contra de Michael Villegas por el secuestro y homicidio de Ronald Ojeda. El Ministerio Público solicitó 20 años de cárcel sin beneficios para el imputado. Los detalles los cuenta Carlos Maturana.
11: Así es, tal como tú decías, el primer juicio por el caso del asesinato de Ronald Ojeda tuvo lugar en el segundo tribunal oral en lo penal de Santiago, más de 2 años después, contra Michael David Villegas Rodríguez, uno de los acusados por el crimen. Las etapas judiciales a las que se verá enfrentado el imputado las explica Diego Muñoz, docente de la Facultad de Derecho de la UDD.
12: ¿Qué es lo que finalmente la investigación llega para juicio oral? En este caso es solamente juzgando a una de estas personas, Michael Villegas, que fue, según la Fiscalía, quien habría realizado una labor de vigilancia. Y además de aportar en este caso el vehículo y grabar el video de toda la dinámica para efectos de poder reportarle a quien le habían mandatado. Él había sido extraditado previamente de Costa Rica y hoy día lo que se le pide es una pena máxima de 20 años.
11: El imputado habría participado en el traslado de gran parte de las personas involucradas luego del secuestro del ex militar venezolano Ronald Ojeda, además de cumplir la función de vigía de edificio y la grabación de videos. Más detalles de esta primera jornada las entregó el fiscal regional metropolitano sur, Héctor Barros.
13: La participación del imputado que le hemos hecho en las acusaciones de autor en el delito de secuestro con homicidio, sin la participación a juicio nuestro de Michael Villegas, no podría haberse cometido este delito, tenía una función muy irrelevante, a pesar de que lo que se plantea por las partes contrarias es que estaba ahí prácticamente de manera circunstancial, pero sin embargo el rol que él tiene es un rol importantísimo, no solo en lo que dice relación con la filmación de la víctima secuestrada, sino que después con la extracción que hace del resto de los integrantes de la organización criminal.
11: Recordar que su detención se llevó a cabo tras su captura en Costa Rica luego de que tratara de huir a Estados Unidos. Posterior a su extradición, el Ministerio Público solicitó 20 años de cárcel.

0: Son las 9 de la mañana.
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1: Son las 9:30.
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Son las 9:32. Tengan ustedes muy buenos días. Oiga, se nos queda pegado el. Se nos había quedado pegado ahí el computador. Ya, y no había caso que podía soltar, ¿eh? Pero ya estamos con el informe del tiempo para los próximos 3 días. Para el día de mañana 12 de septiembre, tendremos, según el pronóstico, una temperatura mínima de 1 grado y una máxima de 12 grados. Vientos que van a bordear los 30 kilómetros por hora. Despejado, ¿eh? Despejado para el día de mañana. Puede que haya algunas nubes, pero muy, muy despejado. Para el día domingo tendremos una mínima de 6 y una máxima de 12 grados. Vientos que podrían bordear los 30, 35 kilómetros por hora. Despejado para mí también, ¿ya? Igual que el día sábado, ¿eh? igual que mañana. Ahí con, a lo mejor, algunas nubes, pues. Para el día lunes, comenzando la semana de fiestas patrias, ¿ya? La misma condición, ¿ya? Algunas nubes durante el día, pero vamos a tener una buena temperatura, ¿ya? 7 la mínima y 12 grados la máxima. Vientos que podrían bordear los 35 kilómetros por hora para el día lunes. ¿Se prevén lluvias para la próxima semana? Veamos, a ver si nos suelta el ya. A ver si nos suelta, ahí sí, ahí nos soltó, ya. Seguimos con probabilidad de lluvia para el fin de semana, ¿eh? 19 y 20, sábado y domingo, probabilidad de lluvias para el fin de semana y probabilidad de lluvias para la próxima semana. Ojalá que eso cambie, ¿eh? Ojalá que eso cambie. Estamos tratando acá que nos suelte el... Ahí estamos. Está medio pesado el compu, ¿eh? Para el día de hoy despejado. Y tendremos una máxima probable de 12 grados y vientos que van a bordear los 30 kilómetros por hora. La invitación es para que te quedes con nosotros y, por supuesto, el computador está... No hace tanto frío para que esté como escarchado, digamos, ¿eh? Sí, se nos pega, se nos está pegando. Vamos a ver.

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Perdido, las 9 de la mañana con 43 minutos. Oiga, como pasa la hora, ¿eh? Pasa rapidísimo. Sí, uno pestañea un poquito más largo o da más de un pestañeo y ya se está yendo la mañana. Hola, hola, tengan ustedes muy, pero muy buenos días. Ah, muy, pero muy buenos días. Gracias por la sintonía, por estar con nosotros una vez más. En esta mañana, ya día viernes 11, saludamos a los Orlando y Rolando. Ah, mire, Punto Creativo está de santo, pues. Sí, pues, si se llama Don José Rolando o Rolando José. Por ahí es la cosa, ¿eh? No creo que es José Rolando. Así que un saludito para Punto Creativo, quien es parte de su mañana, la mañana acogida, pues, ¿eh? 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Así que un saludo para Don Rolando. Y por supuesto a Don Orlando. Ya, sí, po, a los Orlando y Don Orlando. ¿Hay Orlando por ahí o no? Sí, sí, pues sí lo hay. Ya, así que un saludito para los Orlando en este día, pues. 11 de septiembre. Un día para muchas familias, un día importante y que es un día inolvidable, pues. Ya para muchos. ¿Qué es lo que tiene que ver, no es cierto, con hace 53 años atrás? El golpe de Estado, pues. Ya van a haber actividades, ya se lo vamos a estar contando acá en Puerto Octay también, en Osorno, en distintas ciudades y comunas de nuestro país se van a realizar actividades. Lo único nomás que uno pide, bueno, aquí hay que decirlo, ¿eh? Aquí hay gente, hasta la delincuencia se aprovecha de estas oportunidades, ¿no es cierto? Y donde se aglomera mucha gente. Ya, no así, gracias a Dios, acá con nosotros, ¿eh? en nuestra comuna. No, pues, ya eso no pasa. Eso pasa en otros lados. En Osorno, Puerto Montt, Concepción, Santiago, por dar unos ejemplos, ¿eh? Y, por supuesto, cercano a nosotros, pues, Osorno y Puerto Montt. Ya. Y, por supuesto, también a Comercial Clocker. 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Así, gracias, Comercial Clocker. Punto Creativo Frutillar y Funeraria Puerto Octay por estar con nosotros en esta mañana. ¿Un poquito helado? Sí, sí, está un poquito helado. Pero aquí estamos. Oiga, vamos con este temazo de Daniela Romo. La ocasión para amarnos. Está, pero ok. Algo de musiquita del recuerdo.

¡Ay, qué rico! ¡Ah, qué rico esa ocasión! ¡Esa ocasión! ¡Ah, qué rico! Sí, pues, ¿eh? Y es un momento difícil de olvidar, pues. ¡Ay, ay, ay! Ya. ¿Vamos con otro temazo del recuerdo? ¿Sí? Vamos con otro temazo. ¡Eres toda una mujer! Oye, otro grande, pues, del recuerdo. Albert Hammond.

Ay, eres toda una mujer. Oh, qué buena canción. Oye, sigamos con los recuerdos. Sí, y esta que viene, la distancia es como el viento. Domenico Modugno.

Oye, qué hermosas canciones del recuerdo, ¿eh? Aunque está, bueno, claro, está en su idioma, por supuesto, ¿ya? Pero, ¿conocemos la canción? Pues? Sí, pues, ¿ya? Nos la sabemos de memoria. Oye, ¿y esta? ¿Llegando llegaste? ¿Se acuerdan de esta canción, no? Llegando llegaste, ¿ya? ¿Quién la canta? Sabu. Y con Llegando llegaste de Sabu, nos quedamos y al corte y ya vamos, ya volvemos.

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2: Son las 10 de la mañana.
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Cuando me acaricias, ahí cantaba Mari Trini, ¿eh? Perdón. Es la que vendría. No. Es Color del Mar de Paloma San Basilio. Eso sí, ahí sí. Aquí. Ya. Color del Mar con Paloma San Basilio. Las 10 de la mañana con 9 minutos. 10 de la mañana con 9. A ver, creo que es importante comentar lo que me acaba de expresar internamente acá. Yo ya me olvidé el nombre de este chico. ¿Ya? Oye, sí, estamos ahí comiendo pasas, pero no hay caso. Lo único que hacen las pasas es subirme la azúcar, ¿no? Oiga, me comentaba la funeraria Puerto Octay, ya me comentaba que el fin de semana, o sea, no el fin de semana, sino que ayer precisamente, ya, realizando, ¿no es cierto?, un servicio funerario, ya, allí, aquí en Puerto Octay y precisamente en el cementerio municipal, ya, surgieron dos cosas. Una es que en el cementerio, y esto debería ir en todos los cementerios, ¿ya? Que haya estacionamientos exclusivos para el servicio funerario. ¿Para qué? Porque hay particulares, hay gente, yo digo, o sea, la verdad que yo a veces los miro y ya algunos conductores y yo digo, ¿dónde sacan la licencia? Ya, en su momento la pudieron pagar y se la dieron así nomás, sin ningún conocimiento de tránsito, sin ningún... incluso acá el criterio, si no está marcado el criterio, más cuando se ve o... incluso eres parte de un servicio funerario en un cementerio. O sea, se debería tener presente de que la entrada del cementerio es casi exclusivo del servicio funerario. Estamos hablando de la carroza y del vehículo de compañía de la carroza, que normalmente van familiares en ese vehículo de compañía. Bueno, en otros cementerios, en Osorno, por ejemplo, ya hay estacionamientos exclusivos para servicios funerarios. Nadie más se puede estacionar ahí, ¿ya? Puede ser que si no hay un servicio funerario en el momento, puede ser de que a lo mejor un vehículo para acercarse más a la entrada, porque la persona que lleva... a ver a un familiar al cementerio, a visitar un familiar en el cementerio, tenga no pueda caminar mucho o use silla de rueda, ya puede ser para eso, pero eso y el vehículo tiene que salir, no puede quedarse estacionado ahí y después hacer lo mismo, pero eso depende si no hay un servicio funerario, ya. Entonces creo que sería bueno, en el caso, por ejemplo, del cementerio municipal, que el día de ayer incluso pasó un accidente ahí, que no pasó, por lo que entiendo, no pasó a mayores, ¿ya? Pero es un accidente, y de un conductor un poquito despistado, me imagino que había bastante gente, ¿ya? Por lo menos un grupo, el grupo familiar, más... las personas del servicio funerario. Entonces, pucha, ahí hay que tener un cuidado único y ver dónde me puedo estacionar, si la idea no es que aquí vengo yo y tengo que tener el mejor estacionamiento o poco más y entrar con el auto, con el vehículo al cementerio. Esto es como cuando...

Cuando comento sobre el tema de las playas, queremos entrar con camión y carro a la playa, ojalá estacionar en la arena. Ya, acá más o menos lo mismo, pero hacer el llamado a la comunidad que va en vehículo al cementerio. Independientemente, usted va a visitar a un familiar en el cementerio, pero considere que en ese momento que usted a lo mejor esté visitando a un familiar en el cementerio, va a haber un servicio, a lo mejor un servicio fúnebre, ¿ya? Entonces, deje los espacios como para que si lo hay, bueno, ahora, si viene otro y se instala ahí, ya, bueno, usted, nada que hacer ahí, po, ¿ya? Pero hay conductores que piensan de que el estacionamiento o todos los estacionamientos son para él o para ella, ¿ya? Entonces, ojalá que tomemos conciencia con lo que pasó ayer, por ejemplo, y que el municipio, porque este cementerio es municipal, el municipio debiera marcar, ¿ya? Con línea blanca e incluso a lo mejor hasta con línea amarilla, ¿por qué no? Con pintura amarilla. Y que, ¿no es cierto?, es que diga ahí, que diga en el suelo ya exclusivamente servicio vehículos funerarios. Vehículos funerarios, eso es lo que debe decir. Ya, sí, a lo mejor cuesta mucho mandar a hacer un letrero abajo en el suelo, ya, exclusivo vehículos funerarios. Listo. Y amarillo, no blanco. Ya, debiera ser amarillo. Digo yo, ignorante en el tema yo estoy pensando en que en amarillo no cualquiera, o sea, no se puede estacionar ahí, no se puede. Más encima si, ¿no es cierto?, dice exclusivamente para vehículos funerarios. Bueno, lamentamos ahí lo que pasó, ¿ya? Pero hacemos ese llamadito y ahí el municipio. Ojalá que el municipio, alguien del municipio esté escuchando y pase el datito, que por qué no marcar, ahí, en la entrada del cementerio, dos estacionamientos. Uno para el vehículo funerario, para el que lleva el féretro, la carroza, y para el vehículo de compañía, donde normalmente va la familia, ¿ya? Va la familia. Ahora, bueno, a veces pasa de que llegan servicios funerarios, llega la carroza, su vehículo de compañía, donde, como digo, va familia, más un bus, ya, pero eso ya es otra cosa. Ya, el bus que lleva más familiares, vecinos, amigos, ese se puede estacionar al frente, po, ya, si no, creo yo que eso no, ahí no, pero sí creo que sería conveniente de que en el cementerio municipal se marque, ¿ya? Sí, es con blanco, pero que diga abajo exclusivo, estacionamiento exclusivo, vehículos funerarios. Suficiente con eso, yo creo que sería bueno. Y ojalá, y lo otro, ojalá sea con decreto, ¿ya? Porque el vivaracho, el que se, ya puede, con decreto, para que, no sé, vos, a la hora que haya un vehículo ahí y haya un servicio funerario, no solo se le pida, y a veces se ponen medio choros algunos, para no entrar en pelea o en. Carabinero está ahí al frente, así que parte nomás, pues, ¿ya? Si no hay otra forma, parte nomás. Así de sencillo. Pero para eso, esa marcación tiene que tener un decreto. Se tiene que el municipio hacer un decreto al respecto, porque si no después igual él se la puede sacar, pues. ¿A dónde? Muéstrenme el decreto de esto, ¿ya? Y aquí estoy dando un dato a lo mejor para más de alguien. Hay que tener cuidado, pues, ya, hay que tener cuidado nomás. Y a veces el municipio levanta letreros o ¿ya? Y resulta que lo más importante, aparte de levantar el letrerito, tiene que haber un decreto detrás para que lo respalde. Porque si no, es solo letrero y nada más. ¿Ya? Yo he preguntado y hasta el día de hoy no tengo una respuesta por escrito, por documento. ¿Ya? Por ejemplo,
se puso un letrero que no es un letrero que digamos que está dentro de la norma, ¿ya? Vuelvo a recalcar, ignorante en el tema, es que está, por ejemplo, el letrero que está a la subida de Cementerio Católico, ¿ya? Si no hay un decreto, es solo un letrero nomás, po, nada más, no sirve de nada. Claro, uno porque por el letrero, claro, uno dice ya, yo no voy a subir por ahí, po, pero si no hay un decreto y alguien sube y es sorprendido, puede sacarse el parte, porque no hay decreto. ¿Vamos a la música? Cuando me acaricias, Maritrini.

0: Ahí estaba Maritrini con Cuando me acaricias. ¿Seguimos? Oh, este es otra hermosa canción.
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0: Buena canción, sí, buena. Buenísima. A seguir cortándonos las venas, pues ya. No literal, sí, pues no literal, ya. Sergio Denis, así fue nuestro amor.

0: Ay, oye, qué canción, ¿eh? Qué temazo, qué temazo. Hacía, pero harto rato que no la escuchaba. Las 10 de la mañana con 25 minutos, 10 con 25. 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No sé, vos. ¿Ya? Me refiero cuando le gusta el locutor, me refiero que le cae bien el locutor, pues ya no se me vaya a ir para otro lado, no. Y menos porque me están escuchando, sí, pues, si no, después la tira de oreja, ay. 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Olvidarte nunca. Los golpes, ya regresamos.
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0: Dije Muñoz Gamero, no, claro, Germán Bull de Comercial Clocker. 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
0: Imagínense cuando tengamos, no sé, unos 8 o 10 auspiciadores, voy a andar, no, ahí ya voy a tener que usar el torpeo.
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¡Ay, ay, ay! El mes de las fiestas patrias se celebra con chicha y empanadas en la fonda y en las ramadas. ¡Uy, uy, uy! 10 de la mañana con 43 minutos. A ver si se atreven. Tírense unas payitas, pues, tírense unas payitas. O versos. Con respeto, sí, con respeto, señores.

10 de la mañana con 46 minutos, 10 con 46. Aro, aro, aro, aro, aro, aro, aro, aro, aro, aro, aro. Se siente el aroma 18 y la alegría de celebrar las tradiciones más lindas de nuestro país. Aquí tienes una paya bien chilena para zapatear de lo lindo con un buen vaso de chicha, una empanada jugosa, todo bajo nuestra hermosa bandera chilena. ¿Qué te parece? Brindo por la empanada y por el vaso de chicha, que pasarlo bien en Chile siempre nos llena de dicha. Bien, bien, bien. Azul, blanca y roja, que luce hermosa y flamea mientras me como una empanada. No rima mucho, pero bueno, ya. Ya. ¿Qué dice acá? Dice, brindo por la empanada y por la chicha en cacho. Brindo por nuestra bandera que me alegra el corazón. No, que alegra el corazón del macho. Ahí está, va ahí de un macho. Eso es, pa, bien me parece, bien me parece. Dice, brindo por la chicha de Curacaví y por el pino bien jugoso, mirando flamear la bandera en este suelo tan hermoso. Qué buena, esa. Sí, está buena, buena. La chicha en cacho ya viene para empezar el festejo. ¡Viva Chile, mi país! Lo grito de cerca y de lejos. Bien, bien también, bien. ¡Aro, aro, aro! Dijo el guaso con el pañuelo en la mano. No hay nada como este suelo, ni orgullo más soberano. ¡Éjale! Bien. ¿Usted se atreve? ¿Sí? Bueno, ya, pues, póngale.

0: Las 10 de la mañana con 51 minutos, 10 con 51. Oye, ¿vamos con otro temita? Sí, pues vamos con otro temita nomás. ¿Qué tanta cosa? Vamos con esto a ver qué dice. A ver.
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0: Ya, no, esa la tocamos, ¿no es cierto? Sí, la tocamos, ya. Vamos con otro. A ver, esta sí que. ¡Eso era miércoles! ¡Ya! Oye, vamos con otra payita, a ver si la podemos con esta. La bandera chilena flamea con su blanco, azul y rojo. En su honor me como una empanada y un trago de chicha. Se me antojó. ¡Uy, uy! ¡Uy, uy!

0: Así nomás, pues son las 10:57, 10:57. Una empanada calentita me espera en el mesón. Le pegué tremendo mordisco y me quemé hasta el corazón.
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0: Si usted me va a invitar y me va a tener empanadita, ya, que no sea muy caliente, pues sí, pues si no, no, pues sí, eso es verdad. Uno llega a quemarse hasta el corazón con una empanada así, pero ya. No, tiene que ser tibia, tibia. Tibia, tibia a calentita, pero tibia y un poquito más de tibia. Para saborearla, pues sí, pues. O si no, ahí uno está...

Y así nos vamos al corte. Toca la cueca el cantor con guitarra y con tambor. Y en la fonda se vacila con empanada y chicha en pila.

0: En la mañana de acogida hacemos una pausa y ya regresamos.
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2: Son las 11 de la mañana.
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11 de la mañana con 5 minutos, 11 con 5. 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No me ha llegado ninguna palla. Ya, pues, chiquillas y chiquillos. Una payita, pues. Ya, pues. ¿Ah? Aunque se ayuden ahí con la IA, envíenla igual, pues. ¿Ya? La IA hoy día hasta hoy día tenemos un montón de ¿cuánto se llama? De compositores de canciones, ¿ya? En distintos ámbitos, ¿ah? Compositores de canciones, pero lo hacen con la IA, ¿ya? Bueno, cualquiera lo puede hacer, pues, usted, ¿ah? ¿Tiene alguna historia que contar, ya? A lo mejor una historia de amor, no sé, una historia familiar, la historia que no quiere olvidar y lo quiere plasmar a través de una canción por su mamá, por su papá, por su hermano, hijo, hija, esposa, esposo, quien sea importante para ti, ¿ya? Eso usted en sus palabras, ¿no es cierto?, le puede pedir a la IA que le haga una canción. Y la IA le hace la canción. Sí, pues. ¿Ya? Y si usted paga. No es mucho, ¿ah? ¿Eh? No es mucho. No lo he hecho todavía. Ya, pero la he probado. Y claro, hay que pagar. Y te hace la canción, pues. Ya, con música y todo. Y en el ritmo que usted quiera. ¿Ya? En el ritmo que usted quiera. Si usted lo quiere reggaetón le pone. ¿Ya? Así que ahí tiene un dato. Para que pueda dejar plasmado ahí. O que le arregle lo que usted tiene. Y le haga un poema. No sé, un verso. Le haga, ¿sí? Por eso le digo. O sea, puede ahí usted poner qué tipo de payas quiere. Y la IA le ayuda. ¿Sí? Sí, le ayuda. Yo sé que le ayuda. ¿Ya? Acá tenemos una payita. Dice, para este 18 de septiembre me voy a la rama a tomarme un vaso de chicha y a comerme una empanada. Buena, está bien, pues está bien, ¿no? Nuestra bandera es la mejor para ponerla en un altar. Tiene hermosos colores que flamean al cantar, pues. ¿Eh? Qué buena. Vamos con estas cuecas chilenas que son reconocidas por todos. 11 de la mañana con 8 minutos. Hoy estamos a viernes 11. Saludamos a los Orlando y

Si vas para Chile, ¿va? Si vienen a Chile, son bien atendidos, ¿eh? Fíjese que ayer estaba viendo algunos saludos de argentinos, ¿ya? Me llamó la atención, ¿ya? Y no eran producto del IA, sino que eran argentinos reales, ¿ya? Que enviaban saluditos a Chile y pedían perdón, ¿ya? Por Milei, porque vino a tratar de mugriento a gran parte de los chilenos, pues. Sí, pues. ¿Ya? Pero bueno, ese es Milei, pues. Lamentablemente, al parecer, al gobierno de Chile y al presidente Kast no tiene los como presidente, porque es presidente de todo Chile, no solamente presidente de un sector. En eso hay que decirlo bien claro. Independientemente que yo haya votado o no por Kast, en este caso, gobierno de turno, bien todo, y de arriba abajo, pues, ¿ya? Haya votado o no por las autoridades que tenemos hoy día, son las autoridades de nuestro país, de nuestra región y de nuestras comunas, ¿ya? Y como tal, hay que respetarlo, pues. Como digo, independientemente que haya votado o no, hay que respetarlo como autoridades. Y estas autoridades son autoridades para todos. También fueron elegidos por sus adherentes y por quienes simpatizaron en el momento de votación, que hoy día muchos de ellos están arrepentidos. ¿Ya? Y estoy hablando de gobierno tanto de Estado como regional y como comunal, pues. ¿Ya? Sí, pues. ¿Para qué vamos a estar con cosas? Pues digamos las cosas como son, nomás. Pero son nuestras autoridades y como tal hay que respetarlas. ¿Ya? Y como tal, gobiernan para todos. Y tienen que defender a todos. ¿Qué pasaría o qué hubiese pasado que venga o que venga o qué pasaría con el gobierno de turno si viniera un presidente de izquierda y viniera a tratar de mugriento a todos los fachos? ¿Ya? Fachos. De derecha y derecha extrema principalmente, los viniera a tratar de mugriento. ¿Cuál sería la opinión del presidente o de los gobernantes de turno en nuestro país? ¿Ya? Ahí no dirían, no, yo no opino sobre lo que diga tal, no, no, creo que no, creo que no, o estoy equivocado. ¿Ya? Pero bueno. Así que me acordé que ayer estaba viendo ahí, vi hartos videos de argentinos, que la mayoría decía voy normalmente a Chile y ellos agradecían la atención que le daban los chilenos acá, tanto en el norte, en el centro como en el sur de nuestro país. Bien, pues.

0: Oiga, la rivalidad de las universidades se lleva a todo ámbito, pues. Sí, pues la rivalidad es de los equipos que son, que se pelean el 50 más uno de los fanáticos del fútbol. ¿Ah? ¿Qué tal una vallita? Una vallita para Colo-Colo y la U, para que no queden picados, pues, ¿ya? Ayer pasé por tu casa y me tiraste un camote, pero nada detiene al Albo cuando va derechito al tope. Sí, bo, oye, vamos derechito, ¿eh? Vamos derechito, ¿eh? Brindo por el Colo-Colo, el equipo de la gente que copa todas las canchas y se para de frente a frente. Éjale. El indio lleva en el pecho la estrella de la pasión. No hay chuncho que lo someta cuando ruge el eterno campeón. Éjale. Ya, para mí, porque tengo amigos que son de la U también, así que un saludito para los chunchos. ¿Ya? Bueno, entre universidades se van a pelear ahí el segundo lugar, pues. ¿Ya? Sí, el premio de consuelo. Ya. Brindo por el romántico viajero, por el chuncho del corazón, que con el bulla en las venas siempre alienta con emoción. Bien, sí. Oye, no, los chunchos son, pero, ¿ah? ¿Eh? No, sí. ¿Eh? Se las trae. No me vengan con historias de copas de otra era, que la Universidad de Chile juega hermoso donde quiera. Sí, sí juega. Bien, pues. Bien. Azul es mi pensamiento, el mío no, el mío no. La paya dice así, el mío no. Azul es mi pensamiento, azul es mi bandera. Sí, una parte, pero el resto es blanco y rojo, ¿ya? Le ganamos al cacique en su propia madriguera. Oiga, ¿cómo eso? ¿Qué se pusieron medio Milei? ¿Ah? Ah, mire, acá dice, mire, mi amigo Chuncho, no se me vaya a agrandar, que cuando mira la tabla nos ve arriba sin parar. Ah, está buena eso, está buena, está buena, está buena. Lo repito, dice, mire, mi amigo Chuncho, no se me vaya a agrandar, que cuando mira la tabla nos ve arriba sin parar. Pues sí, va, no, vamos, pero viento en popa, ¿ah? ¿Eh? Viento en popa. Y hasta yo creo que podemos relajarnos, ¿eh? ¿Sí? No, no. No tiene que relajarse el colo, pues sí, ¿verdad? Se relaja y pierde. Ya. Vamos con este siguiente tema. A ver si les gusta.
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0: cosa dijo un pelao. ¡Ajá!
1: ¡Ah, qué buena! ¡Ah, qué buena! ¡No se me ría, compadre! Dijo el Chuncho. ¡No se me ría, compadre! Que la historia va cambiando. Con la U en el sentimiento ya los estamos alcanzando. No, no, no, no, no. No, están bastante lejitos. Están bastante lejitos, ¿eh? Sí, pues sí, están bastante lejitos. No vengan nada con cuestiones. ¡Vamos al siguiente tema!
2: Que se pasaron también. Que son amables ustedes. Pero me van a dar permiso para tomarme un traguito, por favor, de nuevo.
1: ¿Otra vez?
2: Con esta sí que le ha...
1: Esta le viene a alguno, ¿eh?, que yo conozco por ahí.
2: Salud.
1: Se lo pasan en salud nomás.
2: ¡Que está rica la cosa! Les voy a contar una cuestión que me pasó un día cuando yo andaba curado. Porque yo también me he curado de repente. Ahora no estoy curado. Es el clima de estos lugares que me hace mal. Pasan tantas cuestiones cuando uno anda curado. También yo les voy a contar. El otro día, y a lo mejor así caminando yo medio curado, medio normal, cuando de repente veo que de una puerta de un restaurante salen dos curados abrazados. ¡Ah! Rosito. Abrazados así, y yo me apuré un poquito para escucharles la conversa. Y uno le dijo al otro: ¡Ay, compadre! ¡Compadito! Perdóneme, compadre. ¿Sabes qué más? Dije, compadre, hemos comido, hemos tomado, hemos hecho todo lo que hemos querido con nuestra plata. Compadre, ¿por qué no vamos a hacer el amor ahora? Entonces el otro le dijo: compadre, me va a perdonar, le dijo, pero a mí se me acabó la plata, le dijo. ¿Pero para qué nos vamos a cobrar, pues, compadre? Le dijo.

0: ya, que el café me tiene la. Me tiene para la historia, ¿eh? Las 11 de la mañana con 25 minutos. 11 con 25. Es el clavel, ¿eh? No, el clavel siempre anda borracho, pues. Siempre anda arriba de la pelota. Oiga, mire, están cuestionando y están funando a una farmacia reconocida. Esto es Salco Brands, si es que no estoy equivocado, ¿eh? El monto de 2.500 pesos entregado por una conocida cadena de farmacias a sus trabajadores se volvió viral debido a una ola de críticas y funas en redes sociales, tras relevarse que dicha cifra correspondía al bono de fiestas patrias asignado para costear una empanada y un bebestible. ¿2.500 pesos? O sea, oye, ¿a cómo está la empanada? Los días compré empanada, pero ya no me acuerdo cuánto fue que me cobraron. Caro, pero me cobraron. No, sí. Ya, no, estaba rica la empanada. Voy a aprovechar de pasar el dato. Publicidad gratis. Ya, mire, he comido en dos locales acá, he comido empanaditas de horno en este tiempo. Y han sido dos veces más, dos o tres veces. Durante este tiempo, ¿eh? Durante estos meses. Ya, porque no podemos comer mucha empanada, ¿no? Estamos tratando de cuidarnos. Pero más es por el tema de la masa. Ya, por la masa. Ya, por ello que no estamos comiendo mucha empanada. Me acuerdo que, ¿dónde comí empanada frita? En algún lugar. Me comí cuatro o seis empanadas de una, sí. Ahí me desordené. Oiga, el otro día me vine o pasé a comprarme una empanada allí en el local de... ¿cómo que se llama? Sabores sobre ruedas, ¿cómo es? Si alguien me ayuda. Que está ahí detrás del local de... ¿Cuánto es de...? No el local, sino que está detrás del cuartel de bomberos, ¿ya? Se me fue. Así que si esto... es sobre ruedas, pero no me acuerdo la otra parte del nombre del carrito. Ya estos chicos, ya que esta chiquilla, uno la conoce de chiquitita, un saludo para ella, si es que de repente están ahí en sintonía. Y la empanada muy, muy rica y muy buen precio. Andaba por ahí por los 2.500, si que no mal recuerdo. La cifra exacta no me acuerdo, pero por ahí. Ya. Me acuerdo que me costó, por ahí. Y bien, pues, bien. ¿Ah? Así que se lo recomiendo. Y la otra empanada que comí un día, ya hace varias semanas atrás, es la empanada de pino allí en la panadería Fernández, a la bajada hacia el Banco Estado. Ya, así que pasamos ahí publicidad gratis. Pero son dos locales comerciales de nuestra gente de aquí de Puerto Octay. Así que se los recomiendo, ¿eh? Por lo menos de esos dos lugares, por lo menos. Así que eso es. Jaime Álvarez, está en sintonía Jaime Álvarez. Mira, un saludito a Jaime Álvarez. ¿Ya? Un saludo, viejo, ahí si estás en sintonía. Oye, Jaime, tú no tienes mi contacto, sí deberías tenerlo. Puedes escribir a mi contacto nomás, ¿ya? Sí, pues sí puedes escribir a mi contacto, porque vuelvo a recalcar lo que he dicho, nosotros todavía no tenemos WhatsApp de la radio acá. Pues estamos ahí porque he sido directo con ustedes, pues, y lo vuelvo a decir. No sacamos nada de comprar un equipo si la radio no va a seguir, o no vamos a seguir acá, porque esta es una propuesta que tenemos hasta diciembre y que se puede cortar antes por motivos económicos, ¿ya? Si me preguntan ahora, si me dirían, ¿firma el contrato definitivo? Le diría no. Diría que no, ¿ya? Porque hasta ahora ahí vamos, ¿ya? Para ser bien sincero, ahí tenemos, llegó con nosotros, llegaron acá a la radio, porque Comercial Clocker ya estaba, porque Comercial Clocker está hace bastante rato con la radio, eso ya no corresponde a nosotros, pero igual, es parte de la radio, así que por eso nosotros lo pasamos durante la mañana. Tenemos, hasta ahora tenemos a Funeraria Puerto Octay y Punto Creativo Frutillar, dos auspiciadores. El costo de la radio es bastante. Entonces, si no logramos llegar a esa cifra, por lo menos, a costear los gastos que tenemos acá, entre ellos, por supuesto, el personal. El personal, como que se hubieran mucho. ¿Ya? La radio puede seguir o podemos seguir en la mañana acá. Y la idea, yo sigo insistiendo, la idea es que se pueda lograr tener a otra persona en la tarde, de 2 a 4 de la tarde. ¿Ah? Yo no soy de ranchero, por eso ya ese programa no lo tomaría, o no lo tomo, ¿ya? Así que para que ustedes también sepan. Y Jaime nos envía acá nos envió a través del WhatsApp de los Mormos, ya me pasaron el WhatsApp para acá. Es al más 569-6752-1729. Cuando envíe al WhatsApp este, al más 569-6752-1729, póngale ahí, diga, estoy escuchando la 92.1 de Puerto Octay. ¿Ya? Y si es posible, igual póngale, estoy escuchándolo en el dial, o póngale, estoy escuchando a través de la página web. ¿Ya? Para uno saber... Ahora, si usted quiere decir de dónde, en qué lugar nos está sintonizando, mucho mejor todavía. Pues sí, pues para llegarle un saludo muy especial. Así que un saludito para Jaime. Dice, me envió una paya, pues sí, pues. Brindo por esta lluvia. Oye, pues si no está lloviendo, pues, Jaime, tenemos un tremendo sol. O a lo mejor donde nos está escuchando a través de la página web, no sé dónde, pues, ¿eh? Y está lloviendo. Ya, dice, brindo por esta lluvia y por este barro para que se vayan todos los integrantes, incluyendo los inmigrantes. Dice, ah, oiga, no. Ya, pero igual. No lo había, porque no lo había leído antes. Dice, brindo por esta lluvia y por este barro para que se vayan todos los inmigrantes, incluyendo colombianos y venezolanos. Y uno que se llama James Rodríguez. Y otro que se parece mucho a Cristiano Ronaldo. Ay, ay, ay. ¿Ya? Oye, James Rodríguez, James, pero James, ese jugador es colombiano, ¿no es cierto? ¿Sí? Y Cristiano Ronaldo no es venezolano, pues no es colombiano, es portugués, ¿verdad? ¿De Portugal o no? Sí, pues. Así que, no sé, ¿qué relación tienen ahí James Rodríguez con Cristiano Ronaldo, con colombianos y venezolanos? Un saludo para ustedes, chiquillos, ¿eh? Un saludo para ustedes. Oye, las 11, oye, ¿cómo pasa la hora? Ya, vamos a mejorar al corte. Es que yo me entusiasmo de repente a hablar y no me doy cuenta. Que la hora pasa rapidísimo, pues, chiquillos. Y ya. Si quieren algún tema, oye, Jaime, el mismo Jaime Álvarez que conocemos todos, Jaimito tiene mi contacto, así que puede hablarme a mi WhatsApp nomás. Vamos al corte y ya estamos de regreso en esta su mañana, la mañana acogida, ¿verdad? Vamos, ya nos pasamos, ahí estamos, eso es.
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2: Son las 11:34.
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Ay, ay, qué buena, qué buena, qué buena, dice Brind. Ah, ya, eso ya lo dijimos ya. Dice por acá: hola, estoy escuchando la radio acogida, siempre la escucho. Aquí le mando mi valla. Me gusta estudiar, pero también trabajar. Cualquier trabajo que venga, no hay que rechazar. Qué buena. El perro con la perra salieron a bailar, llegaron a su casa y se pusieron a pelear. Está buena, está buena. Oye, ¿quién será? ¿Quién será? ¿Quién será lo de las payas? Y debe ser alguien que está estudiando, porque dice: me gusta estudiar, pues, ¿ya? Pero también trabaja. Qué buena, qué buena.

Oye, la otra semana le vamos a dar con Tamboria Pacha, ¿eh? Lunes, martes, miércoles, hasta el jueves. Sí, pues, hasta el jueves le vamos a dar, pero con Tambora Pacha, con las cuecas. Me ofrecieron ahí premios para las payas para la próxima semana, ¿eh? Así que vamos a tener premios la próxima semana. Vamos a buscar. Si hay algún local comercial que esté en sintonía, díganme nomás, yo paso y vemos qué premio quiere regalar la próxima semana, ¿eh? ¿Ya? Cualquier local comercial. Cualquier local. Si quiere regalar plata, una cantidad de dinero, no hay problema. Ahora, si esa cantidad de dinero me la quiere regalar a mí, directamente a mi cuenta, yo le paso mi cuenta nomás, no hay problema. ¿Ya? Si alguien quiere, no sé, darme un bono o un aguinaldo, sí, mi cuenta está ahí. Mi cuenta yo se la puedo enviar sin ningún problema. Pero nomás, no me va a venir con los 2.500 que le dio la farmacia a sus trabajadores, po. Vaya, qué indignante, ¿cómo 2.500? No puede ser, po. Ya, para una empanada. Yo, bueno, no terminé esa parte porque me fui, ¿no es cierto?, con la bola de los locales acá de Puerto Octay. Oiga, 2.500. Eso es lo que cuesta, de promedio, es lo que cuesta una empanada de horno. No le alcanza para un bebestible. O sea, oye, por favor, pide agüita para que te puedas comer la empanada, po. ¿Ya? Ni el agua es tan barato hoy día, po, ¿ya? Oiga, no puede ser, po, no puede ser. Ahora, hay una cosa que es importante que usted sepa, ¿ya? Que son los beneficios adquiridos. ¿Entiende esa parte? Beneficios adquiridos. Entre ellos está el aguinaldo. El aguinaldo no está establecido de cuánto es. Así por ley, ya ley del trabajo, que diga ya que el aguinaldo no puede ser menos de. ¿O sí? Si alguien me puede rectificar eso, no tengo ningún problema. Siempre lo digo, hay cosas que ignoro, porque soy un ignorante. Así que en eso puedo hasta decir que soy un ignorante. Pero tengo entendido que no está establecido así como tajantemente de que el empleador, la empresa, tiene que dar este aguinaldo. No está establecido. Pero sí se adquiere ese beneficio cuando ya es repetitivo. Por ejemplo, si ya llevan 2, 3 años, 4 años, 5 años que la empresa le está dando, por ejemplo, 30 lucas ya para fiestas patrias. Ese es un beneficio adquirido. Y por ello, los trabajadores o el trabajador puede reclamar. Si no, pues, ¿se acuerda que usted me ha estado dando por 4 o 5 años, me ha estado dando 30.000 pesos? ¿Cómo me viene a dar ahora 2.500 pesos? Po? O sea, ¿ya? No, yo los 2.500 se los no se los tiro, pero no, tome, usted le hace, a lo mejor le hace más falta los 2.500. Pero eso, o sea, son beneficios, no sé, me parece mucho que son, es otra palabra la que se usa, pero beneficios adquiridos en el tiempo, ¿ya? Y que eso, ¿no es cierto?, es, ya pasa a ser una obligación de la empresa para seguir haciéndolo con sus trabajadores o con su trabajador o trabajadora, ¿ya? Así que para que usted tenga conocimiento de eso, usted puede reclamar por eso. Ya usted puede hacer un reclamo y decir, mire, por todos estos años, mi empleador ha dado una... Sí, se puede hacer eso. Así que, atención a eso. Ahora, habla de un bono, pero no es... Me imagino que no es el bono... Me imagino yo que a lo mejor le dijo ya para que se pasen a comer una empanadita a la salida de la pega... pero no es el bono de fiestas patrias. Yo quiero imaginarme eso. Ya quiero imaginarme eso. Ojalá, pues. Ojalá. Oye, me gustó esta, la del... Sí, ¿no? Pero las dos están buenas. Sí, las dos están buenas. ¿Ya? Me gusta estudiar, pero también trabajar. Cualquier trabajo que venga, no hay que rechazar. Bien, pues. No, está. Bien.
Y el, pero este me gusta. El perro con la perra salieron a bailar. Llegaron a su casa y se pusieron a pelear. Buena, buena, buena. No, lo que nos dice quién es, ¿ya? Así que puede hacerlo. Oiga, si quieren escribirme a mi WhatsApp, yo tengo un solo número. No tengo más, ¿ya? No tengo otro número, no tengo un número personal, aunque lo quisiera, pero no me gusta andar con dos cuestiones. No. Lo intenté un momento y no me gustó. Así que ya me quedo con este nomás que tanta cuestión. Por ahí el año pasado, si no me equivoco, el año pasado fue o no, o el año antes pasado, me habían dicho, oye, elimina ese número y ya cambia de número mejor. No, déjenlo, ¿para qué? Que se aburran. Que se aburran nomás, ya, y todo, ya, listo, ¿qué tanto? Oye, y mi contacto está en el Octallino Noticias, en la página del Octallino Noticias, ahí está mi contacto, no he cambiado, ya, es el mismo, y es el único. Así que si quieren, vayan, busquen el contacto ahí en el Octallino Noticias, y si usted no sigue el Octallino, póngale seguir ahí el Octallino Noticias, sí, pues, ya, medio local, aunque a algunos no les guste, pero es medio local, pues, ya. Como dice un colega, mi colega Ricardo en Visión TV, ya, medio independiente. Ya, mi amigo llega

con nadie que no tenga, ¿no es cierto?, que no sea de la radio. Así que, igual, doy fe que es un medio independiente. Hasta yo, bueno, hace unos días atrás alguien me hizo el comentario de la radio, una vez más, después de tanto tiempo. La mayoría ha escuchado en la mañana, hasta que llegué el 3 de agosto, ¿cierto?, a Iván Santana. Iván Santana es el amo y dueño, ¿ya?, dueño y amo de la radio. ¿Ya? Él es el dueño de la radio. Y bueno, con mucho esfuerzo.

que es así, es una radio que tiene relación porque los dueños son la familia Espinosa, ¿ya? La familia Espinosa. Así que ahí sí, pero me acuerdo que hace unos días atrás me hicieron una acotación al respecto de la radio que todavía sigue siendo del senador hoy día Fidel Espinosa, ¿no? Ya, sí, en un principio, Nuevo Amanecer, sí pertenecía, ¿no es cierto?, a la empresa radial Nuevo Amanecer, pero posteriormente, ¿no es cierto?, pasó a nombre de Radio Acogida. Y su representante, dueño y representante, es don Iván Santana, ¿ya? Y bueno, yo me fui el 2021 de la radio, pero con muy buena relación. Es por ello que estoy acá de nuevo, ¿ya? Por ello también está esta propuesta de que se pueda lograr que la radio en Puerto Octay pueda sostenerse y podamos seguir a cabo durante la mañana. Y como digo, mi sueño es que ojalá lo logremos y que podamos haber dos personas acá por lo menos. Yo me quedo en la mañana, ya, yo me quedo en la mañana. Pero en la tarde pudiera haber otra persona más, ¿ya? Pero como digo, esa persona hay que pagarle, ¿ya? Y hay que ser justo. Así que veamos, pues, veamos si eso resulta. ¿Ah? Si eso resulta, vamos a ver, vamos a ver. Chiquillos, las 12 horas con 3 minutos, 12 con 3. ¿Ah? Vamos con otro temita musical. Cuando ya son las 12 y 4, ya. Oye, ¿cómo pasa la hora? Y recién nomás no eran las 11. Ay, ay, ay. Dejo de mirar la hora y ya. Pero bueno. ¿Qué le vamos a hacer? Dijo alguien por ahí. ¿Ya? ¿Qué le vamos a hacer? Pasa la hora nomás. ¿Qué tanto? Esto es estar en vivo y en directo, porque si estuviera grabado, pues sería así, pero ya. Vamos al corte y estamos de regreso. Hoy,

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1: Son las 12 y 4 minutos.
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12 con 11. Yo también quiero brindar por toda nuestra región y también por mi querida comuna, que siempre la llevo en mi corazón.

12 horas con 14 minutos. La cueca para los chilenos es el baile nacional. Y no hay que tener vergüenza para salir a bailar, pues. O sea, sí, no, yo tengo vergüenza. Sí, no, porque no hay... O sea, mire, lo he dicho en otras ocasiones. He tenido hasta profesor, pues. Sí, pues, hasta con profesor, pues. Y no... No hay caso, no hubo caso ya, así que me di por vencido, aunque todavía con las ganas de poder bailar cueca, porque me gustaría salir a bailar cueca, no sé, cuando uno para estas fiestas patrias principalmente, ¿ya? Porque, pucha, que a mí me daría mucho gusto, o sea, poder ver la posibilidad de...

aunque sea con los pasos principales, pero salir a bailar ya y con el pañuelo al viento. Sí, pues, sería pero buenísimo, ¿ya? Bueno, pero qué nada, nada, nada que hacer, pues, nada que hacer. Oiga, ¿habrá otra vallita por aquí o no? ¿Habrá otra vallita o no? A ver, veamos. Ya. Ah, ya, ese. Me gusta comer empanadas, me gusta bailar y... ¿Qué cosa? ¿Qué pasa aquí? Oye, si ¿sabe que el computador se quiere mandar solo? ¿Sí? Si el computador se quiere mandar solo, ¿no? Llega a hacer lo que quiere, me bloquea, ya. Así, de sencillo. Ya. Ahí está, a ver. A ver, a ver, a ver. Ahí está, ya, ahora sí. Me gusta comer empanada, me gusta bailar y cantar. Me gusta comer cosas ricas y las fiestas patrias celebrar. Ah, está buena, ¿eh? Ahora que llega el 18, qué alegría y emoción. Bailemos una cueca con guitarra y acordeón. ¡Ale! Esa está buena igual. No hay risa que sea mala, ni pena que sea buena. Y para pasarla mejor, dejo estas payas chilenas. Voy a cantar estas payas del corazón han brotado. Huelen a peumo florido y campo recién arado. Buena, buena, buena, buena. Ya, no, pero por acá no hay eso, pues ya, pero igual. Tanta naranja madura y tanto limón en el suelo, tantas niñas bonitas y tantos guasos solteros. Los guasos, pues buena también. Pues acá, mira, yo también quiero brindar por toda nuestra región, en especial por mi comuna, que la llevo en mi corazón. Ah, sí, pues esa ya la dije, ya, pues. Ya la dije, ya la dije. Ah, ahí está. Ah, mira, ya, brindo por la mujer. Que esta tierra de. Ah, brindo por esta mujer de esta tierra tan hermosa y por el tatita Dios que las hizo buenas mozas. Ay, ay, ay. Sí, no, sí. El tatita Dios se puso bueno allá, sí, no, de todas maneras. Oye, vamos con este temita chamal, el caleuche.

Un amigo que me describe acá por Messenger. Alberto, ¿estás en sintonía? Ya, un saludito para mi gran amigo Alberto Yaitula, un saludo. No sé si está en sintonía, me imagino que está en sintonía, ¿eh? Me dice. Bueno, me saluda, me dice hola Rolf. Oye, consíguete un burrito primero para bailar un pie de cueca. Bueno, gracias amigo mío. Gracias amigo mío por tu cariño. Oiga, no sé, sí, bueno, oye, mira, estuvimos a punto de andar en burrito. Sí, estuvimos a punto de andar con burrito. Ay, ay, ay, las 12:21. Saludos para mis amigos ahí que siempre están ahí presentes, ¿eh? A través del mes, y escribiéndome al WhatsApp. Y son amigos, algunos de toda la vida, ¿no? ¿Ya? Algunos con los que nos acordamos ahí en la escuela 40, ¿ya? Sí, ahí arriba, cuando bajábamos de Poto ahí en el invierno, ahí en la bajada, la tepa, la tenencia. Bueno, cuando queríamos jugar, porque en el caso mío, por ejemplo, cruzábamos normalmente tanto de ida como de vuelta, cruzábamos por Los Pinos. Estaba la subida ahí, ¿se acuerdan de...? Bueno, la cuesta se le llamaba la Cuesta Lara nomás, por la familia Lara que vivía ahí, ¿ya? Y ahí justo ahí en la casa de donde vivían la familia Lara, ahí había una subida y por ahí pasábamos, por los que íbamos a la escuela 40 de acá del sector, desde Chanchán, Carril, aquí La Gruta, y acá el sector donde vivía yo. Y nos juntábamos, casi siempre nos juntábamos todos en la mañana, acá en el cruce Purranque, y nos íbamos juntos. Y después nos volvíamos juntos y aquí nos íbamos esparciendo cada uno para su lugar, de a pie en aquel entonces, ¿eh? Sí, pues los chicos, los que vivían camino a Chanchán, por ejemplo, todo de a pie, pues, de a pie. Camino a Ripio, en aquel tiempo, en aquellos años, sí, pues hace ya... ¿Hace ya cuánto? Ahora, a ver, estamos hablando de 50 años. Vaya, es harto, ¿eh? Sí, pues, si uno se pone a pensar es harto, ¿ya? Y ahí están, pues, están los Gómez, los Yaitú, los Vivar. Ay, oye, si uno se pone a acordar, ¿ya? Se pone a acordar. Pero yo siempre lo he dicho, ¿eh? Lo he dicho. Yo hoy día no me asombro con lo que pase en una sala de clase o en un colegio. Claro, la violencia que hay hoy día... Antes no se veía, pero se veía muy poco, o sea, era muy poco, ¿ya? Yo me acuerdo haberme agarrado coscacho con más de algunos, hasta lo podía nombrar, pero no, prefiero, ¿ya? Cayeron unas par de gotas de sangre, sí, eso fue ya real. Pero eso, o sea, y de ahí después, al otro día, volvíamos a jugar a la bocha, a la pelota, sin ningún problema. Sin ningún problema, seguíamos siendo compañeros ahí ya y jugábamos. Entre otras cosas, ya siempre me acuerdo cuando nos hicieron clase, ya no me acuerdo qué curso era, no sé si era tercero me parece mucho que era, ya, porque el cuarto ya, el cuarto básico ya habíamos bajado a las caballerizas, como le decíamos en ese entonces, ¿ah? ¿Eh? Cuando bajamos desde la escuela 40, donde está la escuela Alberto VIII y el liceo, en ese sector. Acá arriba nos hicieron clase en el segundo piso. En la oficina, arriba, había una sala pequeña y ahí nos metieron, me acuerdo, al curso donde yo iba. Ahí estábamos con los Vivar. No sé si Alberto, no sé si Yaitul, algún Yaitul, pero ya, y Gómez, y era, o sea, salía el profe y quedaba la escoba en la sala, po, ya, saltando arriba las mesas y la cuestión. Entonces de repente nosotros los que ya tenemos los años,
nos admiramos que los chicos hacen de repente una tontera. Por favor, acordémonos de nuestra época de escolares, las tonteras que hacíamos, ¿ya? Cuando nos pillaron, por ejemplo, me pillaron a mí, me acuerdo, y no me acuerdo con uno de los vivares, con Gonzalo, me parece mucho que fue, y no me acuerdo, porque éramos como tres, ¿ya? Nos pillaron y caímos los tres, pues, ¿ya? Nos pillaron ahí sobre las mesas y todo el tema, ya, jugando. No sé si alguien se acuerda del profe, yo esa nunca me puedo olvidar, el profe Freddy, ya, que estuvo, no alcanzó a estar ni el año, porque lo echaron, se lo echaron, ya, porque nos puso, ya, luego tranquilamente, empezó la clase y terminó la, o sea, no terminó la clase, sino que llegó el recreo y dijo ya, Mancilla, Vivar y no me acuerdo quién otro, quién fue el otro. Se quedan sentados, por favor, y que salgan sus compañeros. Ah, nos quedamos ahí, porque no nos dijo nada cuando entró y nos cachó que estábamos saltando sobre la mesa. Y de ahí, llegó, metió la mano al cajón del escritorio, de su escritorio, y sacó un puñado de trigo, y lo puso, lo regó debajo del pizarrón ahí en el piso, y ahí nos dejó hincados todo el recreo. Ese fue el profesor Freddy, que era uno chiquitito, era, ¿eh? Se las traía, y de ahí nos dejó, ¿eh? Cuando nos llegó a la hora antes que tocara o que entraran los compañeros, llegó y nos hizo levantar y que nos sentemos con los trigos incrustados en las rodillas. Pero era parte, o arena, cuando habían algunos que ponían arena igual, ya, arena igual abajo del pizarrón. Parte de la historia de nuestra niñez en la escuela 40, entre otras cosas. De El Caleuche nos vamos al Lobo Chilote, ¿eh? El Lobo Chilote, vamos.

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Las 12 horas con 45 minutos ya, pasa la hora, pero rapidísimo, rapidísimo, rapidísimo, chiquillos. Estamos ya en los últimos minutos de este viernes 11, ¿ya? Como día 11, usted sabe lo que significa para muchas familias, ¿ya? Lo que significa para muchas familias el día 11. Hasta el día de hoy. Hay, en nuestra provincia de Osorno hay alrededor de 40 desaparecidos, detenidos desaparecidos, que no se sabe qué fue lo que pasó con ellos. Y que ahí existen familiares que todavía tienen la esperanza de saber primero qué pasó con su familiar. ¿Dónde está? Si pueden recuperar sus restos para dar una sepultura como corresponde, en un lugar, en un cementerio como corresponde. Por ello es que hay muchas actividades en cada comuna de nuestra provincia, de nuestra región. Fíjese que en la región son alrededor, pueden ser más, pero son alrededor de 200 personas las detenidas desaparecidas en nuestra región, ¿ya? Y entre ellos, en la provincia dije que eran alrededor de 40, y entre ellos, Octallinos, pues. Sí, Octallinos. Así que enviamos un saludo a la familia Angulo, por ejemplo, que usted y yo la conocemos. Vive la... Yo me olvidé el nombre de la señora María, ¿sí? Ya un saludito para ella, para Blanca, para el Lucio, para las nietas. Ya, un saludo también. Hoy día, a eso de las 18 horas, van a realizar la agrupación de detenidos desaparecidos de Puerto Octay, van a realizar una ceremonia ya en el muro ya de detenidos desaparecidos en Octay, ahí entre el terminal de buses y la sede comunitaria. Ahí se va a realizar esta actividad hoy día por la tarde, a las 18 horas. Así que si usted quiere ir, estar presente y acompañar, a lo mejor informarse un poco más de esto, vaya, pues, vaya, ¿ah? Porque, bueno, esta actividad es, no debería por qué, ya, verse, primero, tomar, que tenga o tomar un color político, y no debería ser, ya. Aunque, bueno, hay algunas cosas que sí se han politizado. Yo ahí soy crítico, me disculpan, pero siempre he sido crítico de ese tema, ¿ya? Siempre lo he sido. Yo creo que hay cosas que no deberían por nada del mundo politizarse, ¿ya? Pero pasa y ha pasado, ¿ya? Pero aquí el dolor, porque esto es algo humano, no es algo político, es algo humano. Hoy día la familia Angulo, la señora, la esposa de Lucio Angulo, no, nunca ha sabido, nunca se le informó qué pasó con su esposo, ni menos los hijos, y las nietas, ¿cierto?, no conocieron a su abuelo. Entonces, esto es humanidad, esto es pensar como personas, ¿ya? ¿Qué pasaría si le hubiese tocado a usted? Me hubiese tocado a mí. Yo estuve a punto que me hubiese tocado a mí, que un familiar tan cercano hubiese estado dentro de los detenidos desaparecidos, ¿ya? Y sin tener ningún tipo de militancia. Sí, ese es el tema. Mucha gente, muchos detenidos desaparecidos y incluso ejecutados, no tenían ningún tipo de militancia, y aunque haya sido, ni aunque fue así, o sea, por solo pensar distinto o por solo ser parte de un partido político, o sea, no podemos avalarlo, no se puede, de ninguna manera se puede avalar no es cierto, lo que pasó con el régimen militar que lo llevó a cabo, ya, y quien, por supuesto,
fue la cara visible de todo esto, Augusto Pinochet Ugarte. Las 12:50 minutos. Les repito, hoy día a las 18 horas, ¿por qué no ir? ¿Por qué no ir? ¿Sí? ¿Ya? La verdad, yo nunca he asistido, ¿eh? Nunca, el tiempo que llevan ahí reuniéndose, nunca lo he hecho. Si estoy hoy día por la tarde acá en Puerto Octay, hoy pienso ir, ¿ya? Voy a ir como medio de comunicación, creo que es importante también poder asistir, como digo, como medio de comunicación, ¿ya? Vamos a un temita más, ¿alcanzamos? Sí, alcanzamos. Mire, encontré esta, a ver si... A ver cómo se escucha este tema, ¿eh? Este es una polca, ¿eh? La polca del zapatero.

Zapatero remendón, eso es las 12:53 minutos. Una labor, una de las de los oficios, ya. Uno de los beneficios que, o sea, no beneficios, sino que ya, de las cosas que se han ido perdiendo, de los oficios, eso es, oficios que se han ido perdiendo en nuestro país, ¿ya? Todavía por ahí queda algún zapatero remendón, ¿ya? Un saludo para aquellos que siguen con esta práctica. Acá hemos tenido personajes, yo diría que personajes, ¿ya? Don Agustín Mancilla, por ejemplo. Como este otro hombre que igual era zapatero, lo tengo aquí en la punta de la lengua, como decía mi abuelita, ¿ya? Canicura, ¿ya? También. ¿Qué más? ¿Qué más? El torito, el torito. Oye, sí, hubieron varios zapateros acá y unos muy buenos, ¿ya? Muy buenos, pero todos zapateros, remendones, ¿ya? Que más de alguno de ustedes, ¿no es cierto?, llevó su zapato para que le pongan la plantilla, le pongan la tapilla en el taco, no sé, ¿ya? Pero ahí, o sea. Entonces un saludito para ellos, pues, ¿eh? Un saludo. Es un oficio que ojalá que no se pierda, pues, sí, ¿ya? De ahí nace también, o nacieron, grandes empresas incluso, ¿eh? Empresas incluso. Yo conozco algunos que comenzaron de esa manera y terminaron levantando una empresa, pues, ¿ya? Incluso fabricando zapatos. ¿Vamos un temita más? ¿Alcanzamos o no? No, creo que no. Ah, sí, sí se alcanzamos. Vamos con un temita más y estamos de regreso.

Ya, las 12:58, 12:58, yo comienzo a despedirme, deseando que, por supuesto, ustedes tengan una muy, pero muy buena tarde, buen fin de semana, aprovechen el fin de semana bonito, ¿ya? Sí, sí, va a estar bien, bien bonito, así que aprovechen eso y que la pasen bien nomás, pues, y que sigan disfrutando a través del dial 92.1 Radio Acogida, pues. Gracias, junto a Comercial Clorker, Funeraria Puerto Octay y Punto Creativo Frutillar. De mi parte, bendiciones. Hasta la próxima semana, si Dios así lo permite, pues, ¿ya? Siempre, siempre dar gracias a Dios porque Él nos da vida y podemos estar juntos. Chiquillas y chiquillos, síganla pasando bien. Chao, chao.

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4: Son las 13 horas.
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2: Chile a 53 años del golpe. La oposición endurece críticas por la falta de una conmemoración oficial. Con Cast en Valdivia, la moneda optó por destacar sus primeros 6 meses.
3: A esta hora, la Corte Suprema revisa las eventuales expulsiones de los jueces que viajaron con licencia médica. Hay 10 casos al menos congelados en el TC.
2: 3 nuevos detenidos por los presuntos secuestros que involucran a funcionarios de la PDI y al ex fiscal y abogado del clan Ten, Dinko Fodic. La formalización en curso.
3: Noche de balaceras en un matrimonio en Estación Central, u otra en Los Espejos, varias personas heridas. Se registró un homicidio también en La Pintana.
2: Violento asalto en La Reina. Militar en retiro fue maniatado junto a su esposa. En la Florida se indaga el hallazgo de un cadáver en el alcantarillado.
3: A disposición de los tribunales quedó el presunto sicario del rey de Meigs, extraditado desde Colombia. También vuelve a Chile Martín de los Santos, imputado por la golpiza a un conserje en Vitacura.
2: Modo 18, se espera que unos 400.000 vehículos salgan de Santiago la próxima semana. Habrá peaje a Luca el jueves 17, el viernes temprano y el domingo 20.
3: En el exterior, emotivo diseño con drones recreó las Torres Gemelas anoche. Trump visita el Pentágono a 25 años de los atentados. En Perú, Keiko suscribe el escudo de las Américas.
2: Y en el deporte, lluvia y sol para el inicio del rally mundial en el Biobío. La ausencia de Vidal obliga a cambiar el esquema en Colo-Colo. Tamayo y Reinhardt, las novedades en la U.
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3: Cielos nublados en la capital. Vamos a llegar con suerte a 15, 16 por la tarde. Ya estamos pisando la máxima prevista para hoy. Se esperan 13 grados en Los Lagos, 20 para Antofagasta.
2: Y partimos recordando los 53 años del golpe militar en nuestro país, jornada de homenajes conmemorativos, por primera vez sin un acto oficial en La Moneda. Camila López, buenas tardes.
4: ¿Qué tal? ¿Cómo están? Buenas tardes. Y 53 años han pasado desde el golpe de Estado del 11 de septiembre de 1973. Una fecha que cada año vuelve a poner en el centro la memoria del quiebre de la democracia, de quienes murieron y de las víctimas de las violaciones a los derechos humanos durante la dictadura. Pero esta vez la conmemoración tiene una diferencia. Por primera vez desde el retorno a la democracia no hubo una ceremonia oficial organizada por el gobierno. Los homenajes, en cambio, comenzaron temprano en el Cementerio General. La Fundación Salvador Allende, junto a partidos de oposición, encabezó un acto frente al mausoleo del exmandatario. Hasta allí llegó la familia Allende, el expresidente Gabriel Boric y distintas figuras políticas, entre ellos la exministra Carolina Toá. Isabel Allende, hija del expresidente y ex senadora, reivindicó la memoria como una forma de dignificar a las víctimas y rechazó el negacionismo, los intentos por borrar lo ocurrido y la posibilidad de indultos a condenados por violaciones a los derechos humanos. También Allende lamentó que desde el retorno a la democracia sea esta la primera vez que el gobierno no realiza un acto oficial para recordar la fecha.
5: Una espera de un jefe de Estado que tenga la altura y la capacidad de entender que ese es el llamado, lo que intentó el presidente Boric a los 50 años, de que firmaran, ojalá todos los partidos, para entender que la democracia se defiende, y se defiende con principios, con Estado de Derecho, y ellos se negaron. Sin embargo, hay que reconocer que esa carta sí la firmaron todos los expresidentes. Entonces yo hoy día digo lo mismo, ojalá hubiese tenido la altura de jefe de Estado de entender que una fecha así es un momento para justamente recordar que por grave que sea una crisis política, nunca hay que recurrir a la fuerza, a la ruptura de la democracia.
4: Bueno, en el mismo lugar estuvo el expresidente Gabriel Boric ante la familia Allende y más de un centenar de asistentes. El exmandatario cuestionó los intentos por silenciar el pasado y aseguró que la memoria se transmite de generación en generación. No necesitamos ceremonias oficiales para recordar la historia, dijo el expresidente Gabriel Boric.
6: No necesitamos ceremonias oficiales para recordar la historia. Yo quiero decirle a los chilenos y chilenas que la historia de Chile no se borra, que está en nuestros corazones y que de nuestros corazones calientes, ardientes, va a seguir transmitiéndose siempre de generación en generación. Y lo vamos a hacer no con pena, lo vamos a hacer no con vergüenza, lo vamos a hacer con orgullo y lo vamos a hacer por sobre todo con la convicción de que esos sueños que inspiraron a tantas generaciones en el pasado, hoy día adecuados a nuestra época, nos inspiran también a nosotros.
4: Bueno, desde el cementerio las conmemoraciones se trasladaron hasta el centro de Santiago. Dirigentes de los partidos de oposición junto a organizaciones sociales, sindicales y estudiantes secundarios caminaron por calle Morandé, recorrido que incluyó un paso por la puerta de Morandé 80. Acá se realiza a esta hora un nuevo homenaje y una ofrenda floral frente al Palacio de Gobierno. Y mientras la oposición ha centrado la jornada en la memoria desde La Moneda, el mensaje ha sido distinto. Más temprano el subsecretario del Interior, Máximo Paz, defendió la decisión del Ejecutivo y señaló que el deber del gobierno es mirar hacia los próximos 50 años.
7: El gobierno enfrenta esta fecha con profundo respeto, pero con una convicción muy clara. Nuestro deber es mirar los próximos 50 años y no tanto los 50 años que ya pasaron. Y por eso que una forma especial es que este sea un día de mucho trabajo al interior del gobierno, con el presidente en terreno, con cada una de las carteras trabajando.
4: Bueno, y hoy el presidente José Antonio Kast no se encuentra en Santiago, ya que el mandatario está en la región de Los Ríos como parte de su agenda en regiones.

0: por la Alameda. El tránsito sigue suspendido en Alameda al oriente y poniente, entre la avenida Manuel Rodríguez y McKeever, debido a algunos incidentes. Carabineros está gestionando el despeje de la vía. Los videos que nos enviaron hace un ratito alguna auditora mostraba un grupo que no era mayor a las 50 personas, pero eventualmente eso era lo que se veía solo en ese video. Una imagen de la Unidad Operativa de Control de Tránsito muestra totalmente despejada la Alameda en sentido al poniente, pero vacía de vehículos que están siendo derivados por McKeever.
1: Pueden ser 10 personas las que cortan el tránsito.
0: Tal cual.
1: Te encargo el taco ahí en el centro. Ya, vamos con lo del presidente Kast en el sur, precisamente, a 6 meses, además de su llegada a La Moneda. Mariano Reyes, buenas tardes.
2: Sí, ¿cómo están? Muy buenas tardes. Estamos justamente en la costa de la región de Los Ríos, en la comuna de Corral. Aquí acaba de terminar una actividad oficial del presidente José Antonio Kast, la entrega del bono 30.000 pesos por hijo, que es parte de la agenda que ha tenido el mandatario en la región de Los Ríos. Sin embargo, la fecha es imposible de ignorar, ¿no? El gobierno ha decidido no conmemorar los 53 años del golpe de Estado. Es más, el presidente decidió no estar en La Moneda, sino que en este despliegue regional. Y a esta hora está encabezando un punto de prensa el presidente José Antonio Kast. Todavía estamos a la espera de las preguntas, pero en esta frase introductoria el presidente ha destacado nuevamente esta fecha como la fecha en la cual se cumplen 6 meses desde que inició su gobierno. Ha hecho un balance respecto a lo que ha sido justamente estos 6 meses, un balance positivo, como también lo han hecho en el Palacio de la Moneda. Han destacado las cifras en materia de seguridad, ha destacado también cierta unidad el presidente José Antonio Kast en el mundo parlamentario, y ahora justamente parten las preguntas. Por supuesto, la pregunta número uno es cuál va a ser su reflexión en torno a esta fecha, ¿no? El 11 de septiembre, los 53 años que se cumplen desde el quiebre de la democracia en nuestro país, el golpe de Estado. Vamos a pasar a escuchar lo que está planteando el presidente de la República. Se le hace justamente las consultas a esta hora desde la comuna de Corral, en la región de Los Ríos.
3: Usted en el 2018 y en el 2022 dijo que el 11 de septiembre de 1973 Chile escogió la libertad. Como mandatario, ¿sigue manteniendo esa postura? ¿Y qué reflexión hace hoy a 53 años de la fecha, donde hay críticas por romper una tradición democrática de hacer conmemoraciones en este día?
4: Hoy día soy presidente de la República y tengo que velar y cuidar por aquellas políticas públicas que mejoran la calidad de vida de todos los chilenos. La historia no la podemos borrar. Genera dolores, convicciones. Es muy probable que aquí mismo en Corral hayan sensibilidades muy distintas de lo que ocurrió hace 53 años atrás. Corral también es Chile. Y nosotros estamos en Corral buscando enfrentar problemas que hoy día afectan a nuestros compatriotas, mirándose al futuro. Porque así como no puedo borrar la historia, tampoco puedo pedirle a nuestros compatriotas que estemos condenados por nuestra historia a no poder mirar el futuro de nuestra nación. Yo diría que ese es el sentido de hoy día estar acá, preocupados de aquellas personas que sufrieron situaciones terribles, que hoy día nos acompañan, que nos dicen: he tenido enfermedades duras, pero la pérdida de mi casa ha sido incluso más dura que lo que yo sufrí en enfermedades. Es estar junto a nuestros compatriotas. ¿Qué mejor que en un día que marcó la historia de Chile encontrarnos?
2: Las palabras del presidente José Antonio Kast respecto a esta pregunta, ¿no? La reflexión que todo el mundo esperaba respecto a esta fecha, ¿no? El 11 de septiembre, él dice: la historia no la podemos borrar, tampoco podemos condenar a nuestros compatriotas a no mirar hacia el futuro. Es parte de lo que acaba de mencionar el presidente José Antonio Kast aquí en la comuna de Corral, en una agenda bien nutrida que tiene el mandatario en la región de Los Ríos. En un rato más nos trasladaremos hasta la comuna de Máfil para un encuentro entre el mandatario, alcalde y parlamentarios de la región. Uno de los ministros que ha estado acompañando al presidente Kast en este despliegue es el titular de Defensa, Fernando Barros. Y justo hoy se conocieron nuevas declaraciones desde el otro lado de la cordillera, desde Argentina, sobre el estrecho de Magallanes. Fue el ministro de Defensa argentino, Carlos Presti, quien en una entrevista reconoció los tratados vigentes, pero aseguró que existe un patrullaje conjunto en el estrecho de Magallanes. Algo

0: que dicen no conocer por parte de nuestro país. Le preguntamos al ministro de Defensa, Fernando Barros, que está justamente aquí en la región de Los Ríos. Él evitó poder responder, él no quiso responder respecto a esta situación, dijo que lo iban a analizar con detalle. Vamos a escuchar ese momento, lo que mencionó también el subsecretario de Fuerzas Armadas en La Moneda, Cristian Bolívar, y la explicación que termina entregando el subsecretario del Interior, Máximo Pavés, al respecto.
1: Hoy día nos convoca la visita a CENAP y al desarrollo.
2: No es la primera declaración desde Argentina.
1: Vamos a estudiar el tema atentamente. Gracias.
3: Muchas gracias. ¿Existen patrullajes combinados en Argentina?
4: No, no tengo antecedentes sobre patrullajes combinados. No estoy hablando de civiles.
5: Yo creo que a esta altura es importante dar por finalizado cualquier duda respecto de la posición argentina. Quedémonos con las declaraciones oficiales del gobierno argentino respecto al estrecho Magallanes. La posición es muy clara.
0: Bueno, nuevamente se abre ese flanco, muy difícil de cerrar las dudas que genera declaraciones por parte de Argentina. Vamos a estar atentos a qué es lo que define la Cancillería de Chile al respecto, cuál va a ser la respuesta también del presidente José Antonio Kast aquí desde Corral. Mientras, aquí en Los Ríos, el presidente sigue con su despliegue regional, ahora en Corral, en un par de horas en Máfil, y termina la agenda en San José de Mariquina.
5: Gracias, Mariano.
0: Buenas tardes.
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7: Revisemos la información policial de las últimas horas. En Estación Central, un matrimonio terminó en una balacera. En Lo Espejo hay dos heridos con armas de fuego, un asesinato a disparos en La Pintana, y el cuerpo de una mujer fue encontrado en una fosa séptica en La Florida. Felipe Cofré, buenas tardes.
8: Hola, muy buenas tardes. Claro, hay hartos hechos policiales en las últimas horas acá en la región metropolitana. Partimos con esto último que presentaba Vero, la familia de una mujer de 30 años la que da aviso a carabineros que su cuerpo se encontraba al interior de la casa donde residía junto a su pareja. Esta familia llevaba buscando a esta mujer hace al menos unos 3 meses luego que se le perdiera el rastro. Así es que personal uniformado confirmó este macabro hallazgo al concurrir al inmueble ubicado en calle La Alambrada. Encontraron el cuerpo perteneciente a una mujer al interior de una cámara de alcantarillado al interior de esta casa. Según los peritajes preliminares que se realizaron, se pudo determinar que este cadáver tenía al menos de 1 a 3 meses de data de muerte. Es el equipo ECO que lideró esta investigación y la Brigada de Homicidios de la PDI la que realizó las primeras diligencias. Vamos a escuchar al subprefecto Walder Premón, quien entregó más detalles.
9: Que al interior de un inmueble, específicamente al interior de una cámara de alcantarillado, se encontró el cuerpo de una mujer sin vida. De acuerdo a la primera indagatoria y de acuerdo al trabajo de nuestro médico criminalista, en conjunto con el laboratorio de criminalística, hemos logrado establecer que el cuerpo tiene una data de muerte aproximada entre 1 y 3 meses de edad. Hasta el momento tenemos una posible identidad y esa identidad podría corresponder a una mujer que viviría en ese domicilio.
8: Claro, además en ese inmueble no habían moradores. Quien habitaba ese lugar, quien sería la pareja de la posible víctima, es quien se había ido del lugar hace varios días, y son los vecinos quienes denuncian que en ese lugar existía mal olor, por eso también dan aviso a esta familia. Cambiamos de tema, una balacera al interior de un edificio de departamentos en la comuna de Estación Central. Todo se inicia en el contexto de una celebración de matrimonio en uno de estos inmuebles ubicado en calle Conde del Maule. Ahí se habría generado una discusión con uno de los asistentes de esta celebración, con un grupo de personas que llega aparentemente sin ser invitado a este evento. Uno de ellos extrajo un arma de fuego y en la entrada de este departamento disparó en el tórax de la víctima, la que fue trasladada hasta un centro asistencial cercano, en donde todavía se encuentra en riesgo vital. Hablamos con vecinos de este edificio, algunos de ellos durante la madrugada escucharon la música, escucharon los disparos, esto fue lo que nos dijeron.
10: No me asomo a la ventana porque es peligroso.
11: ¿Qué más escuchó?
10: No, eso y un grito, más nada. Pensé que era en la calle.
11: ¿Escuchó uno o dos disparos?
10: Dos, yo escuché dos.
11: ¿Balazo? Que he escuchado balazo nomás, y me dijeron acá, y después arriba el carabinero me dijo lo mismo, que había un tema de cruce de barrio. Yo lo único que hice fue cerrarme después nomás y quedarme.
12: De que solamente hubo un disturbio, que hubo una fiesta, sí, que hace como fiestas como piolitas, pero en realidad no son tan piolitas y pasa esto, ¿me entiendes?
8: Y no es el único hecho en donde ha involucrado la utilización de armas de fuego. Se suma una balacera en la comuna de Los Espejos que en plena vía pública deja a dos personas heridas graves, en lo que se investiga como un eventual ajuste de cuentas, un doble homicidio frustrado, y lo otro, un tiroteo en La Pintana ayer por la tarde que termina con un hombre fallecido.
7: Felipe Cofré con el reporte policial. Gracias, buenas tardes.
8: Buenas tardes.
13: Vamos a la Corte Suprema. Ryan Gálvez, a la espera de novedades, o ya las conocemos. ¿Qué tal? Bienvenido.
14: ¿Qué tal? Buenas tardes. Claro, acaba de finalizar hace pocos minutos en el pleno de la Corte Suprema este análisis de los cuadernos de remoción contra jueces y ministros que viajaron al extranjero mientras se encontraban con licencia médica. En la jornada de ayer, recordemos, fueron revisados 25 casos y durante esta jornada se esperaba que fueran 23, sin embargo, fueron 20 luego de que el Tribunal Constitucional ingresaran tres cuadernos suspendiendo en estos tres, llegando a la suspensión finalmente de 13, los cuales deberán esperar lo que resuelva el Tribunal Constitucional. Ya ha finalizado, sin embargo, se nos ha informado que se está notificando a los jueces sobre esta decisión y posteriormente ya haya una postería oficial por parte de la presidenta de la Corte Suprema. Sin embargo, pudimos conversar con el subsecretario Máximo Páez, quien dio cuenta de su posición, la posición del gobierno respecto a estos hechos.
5: El gobierno tiene un pleno, total y absoluto compromiso con el buen uso de los recursos públicos en esta materia y en todas las materias. Evidentemente que la labor de probidad también involucra a todos los poderes del Estado. Sin embargo, es de toda lógica que el Ejecutivo no debiera y no le corresponde un pronunciamiento formal respecto de la forma en que otro poder del Estado está llevando adelante los cumplimientos de la ley en materia de este y otras materias vinculadas a la probidad. Por lo tanto, la respuesta del gobierno es esa.
14: Claro, escuchábamos al subsecretario Páez, quien daba respuesta a cuál es la posición del gobierno en esta materia, respetando también la autonomía de los poderes del Estado. En total, recordemos, son un proceso de 58 cuadernos de remoción y ahora se espera conocer la resolución finalmente de cuáles cuadernos se han sido aprobados y cuántos han sido rechazados. Estamos a la espera de que la presidenta de la Corte Suprema, Gloriana Chevesich, dé finalmente cuenta de esta situación.
13: Sí, se espera la voz de la ministra Chévez para cualquier momento. Retomamos, Brian, gracias.
14: Perfecto.
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7: Hablemos de fútbol, hablemos de Colo Colo, donde ratifican a Bocinha para este fin de semana y Ortiz pierde a Sosa. Sabemos también de la Universidad de Chile, algo del tenis en el US Open. De todo está pendiente Ernesto Contreras, buenas tardes.
16: Hola Vero, Rodrigo, ¿cómo están?
17: Hola.
16: Novedades en Colo Colo, que va a tener un domingo muy especial. Va a ser el homenaje para Mirko en el Estadio Monumental, donde levantó la Copa Libertadores de América. Va a ser muy bonito eso, con 42.000 personas. Un partido muy interesante además contra Concepción, el equipo del Nano Díaz, que está cerca de la zona de Copa, así que viene con la Ribey, por ejemplo. Un partido interesante que se va a jugar el domingo 17:30 y que tenía la duda en la semana si iba a atajar Bocinha. Va a ser tema siempre Bocinha porque
7: toda la semana,
16: mientras no le tiren al arco y lo vamos a ver en acción como en el Mundial, va a estar todavía la incertidumbre del nivel en el cual está. Y Ortiz cree algo similar. Le preguntaron sobre Josimar, sobre Josi, y esto es lo que dice el Tano.
18: Sí, Josi va a atajar el día domingo. Si bien el otro día fue exigido, no creo que de la manera que yo lo quería ver, entonces va a atajar de nuevo el día domingo. Y con respecto al Balón de Oro, bien merecido lo tiene. Sus actuaciones en el Mundial ha sido extraordinaria, se lo dije, lo felicité y le dije también que disfrute porque esas cosas no suceden todos los años.
16: Ya, la palabra de Ortiz.
7: En la vida, tanta gente,
16: en la vida,
7: tanto futbolista profesional.
16: Menos si estás atajando o jugando en un equipo chileno, algo totalmente inédito y seguramente no va a ocurrir nuevamente. Esto es un fenómeno, literalmente lo de Bocinha.
17: Le dice Josi.
16: Sí, el arquero con más cercanía, decía Yosimar al principio, pero al menos le dice Yossi. Busiñe el arquero, tres en el fondo, Villagra, Román Wimberg. Se queda fuera Joaquín Sosa, no se recuperó, sí se recuperó el seleccionado Villagra. También está seleccionado Román a la selección chilena. Al medio, Rojas, Madrid, Méndez, Ulloa, que también va a ser titular. Tenía alguna duda en lo físico el jugador de Colo-Colo, también seleccionado, va a estar en el Estadio Monumental. Y arriba, tres que no los toca mientras no vuelva Correa. Hernández, Romero, Pastrán, último partido de suspensión para Correa. Está fuera Vidal también por tarjetas amarillas, por eso el titular va a ser Iván Román en la última línea. Eso con Colo Colo. En la U, que va a jugar un partido muy interesante también el domingo en La Serena, 15 horas, una U que venía un poquito a los tumbos, le gana un gran partido al cuadro de Coquimbo con actuaciones de sus delanteros, eso creo que fue lo mejor, en la aparición de Rivero, de Lucero, y bueno, y Vargas, que ha sido lo mejor de la U en esta temporada, sin duda. Se queda ante un cuadro de La Serena que no pierde hace 5 partidos, o sea, un equipo que viene muy bien, y la U
15: tiene a Jason Vargas.
16: Tiene a Jason Vargas, encendido. Muy bien. Ángel Enríquez, que también complementa bastante bien en ese equipo. De hecho, ahí juega el hermano del campeón del mundo, Alexis McAllister, el otro argentino que está acá jugando en La Serena. Y la U está mano a mano con la Católica en esa lucha por ser Chile 2. La UC mañana también con Palestino se va a enfrentar a las 20.
15: Ese partido está bueno.
16: Partido clave por esa posición. Formación de la U para el partido en la cuarta región: Castellón, el arquero, línea de tres, Saldivia, Ramírez y Tamayo. El venezolano Tamayo vuelve la titularidad ante la suspensión del seleccionado Marcelo Morales. Ormazábal, Poblete, Tobías, Reinhardt, atención con esto, Guerrero y Arce. Hoy Aránguiz no es titular por lesión. Reina y Vargas van a estar arriba. Otra novedad, esta dupla de ataque, no va ni Lucero ni Rivero como estelares, a pesar de que volvió uno a jugar con un gol y el otro se reencontró con las anotaciones. Eso con la U. Y un hecho que a todas luces parece insólito en Calama es el despido de César Bravo, el técnico del cuadro calameño, que es segundo en el torneo con 42 puntos, el líder Wanderers con 44. Ayer, si ganaba Cobreloa Antofagasta en el Norte Grande, era puntero. Empataron a cero. Después de la conferencia, perdón, después del partido, la conferencia de prensa, César Bravo dijo estas palabras, dedicadas a la prensa de Calama y a un traidor. Esto lo dijo ayer. Escuchemos lo que expresó el técnico Lovino y les cuento qué ocurrió con su cargo hoy día.
17: A ver, conmigo no se han acercado. Fue César Jiménez el día que el tesorero, los demás, Harry Robledo, que también se acercó y nunca me plantearon nada. Lamentablemente aquí hay, y hay que decirlo, yo estoy cansado de siempre, hay programas que siempre te tiran, que a mí me dan con todo, porque ellos opinan de la forma personal, no de la forma grupal y de lo que se hace. Yo se los digo, yo nunca voy a renunciar, no renuncio a mis convicciones. Si a eso no me lo piden, si quieren tomar una decisión, que la tomen. Yo no trabajo a través de la desconfianza. Y tampoco me gusta la traición. Y la traición, yo sé dónde viene y sé qué es lo que pasa acá. Así que te lo digo desde antes. Cuando a mí me pidieron la renuncia, yo no lo voy a hacer.
16: Ya, chuta. Y lo despidieron hoy en la mañana. Estando a 2 puntos del líder, habla de traición, habla de una... hay una confabulación, dice él, en lo que podemos reportear y lo que él cree, entre algunos medios de Calama, la dirigencia Loína, para pegarle públicamente por los resultados, por el nivel de juego, y forzar alguna renuncia de él. Eso es lo que él advierte en Calama. Por eso él dice, yo no voy a renunciar, por más que digan que este equipo no juega bien, que esto todo, bueno, no voy a renunciar, pero termina siendo despedido el día de hoy, porque además habló de traidores, ahí se metió un poco con la dirigencia, así que muy crispado todo y raro, porque está a 2 puntos del líder, sí, hoy César, claro, Bravo, ¿no? Con Cobreloa, pero hay un punto: Cobreloa no juega más hasta el 26 de septiembre, que enfrenta a Wanderers, el líder, partido clave por el ascenso. Y lo que dicen, la otra versión, la versión de Bravo, la versión de por qué se va, es porque no llena el fútbol de Cobreloa. Por más que está segundo, dicen que un equipo juega
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0: ¿Qué tal? Muy buenas tardes, soy Jaime Quesada, la lectura de las noticias en portada noticiosa para esta presente jornada de día viernes 11 de septiembre. Bienvenidos.
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0: Comenzamos con la provincia de Osorno en esta hora de la tarde. Osorno, fiesta dieciochera con juegos gratis en Plaza de Armas. Más detalle lo entrega junto a Pablo Lara desde la provincia de Osorno. Buenas tardes, Pablo.
2: ¿Cómo está, Jaime? ¿Qué tal? Muy buenas tardes. La Municipalidad de Osorno formuló una invitación pública a las familias de la comuna para asistir este fin de semana a la celebración comunitaria denominada Fiesta Dieciochera, Septiembre en tu Plaza. El evento se llevará a cabo durante los días sábado 2 y domingo 13 de septiembre. El recinto festivo estará emplazado en el sector céntrico de la comuna, específicamente la Plaza de Armas por el costado de calle O'Higgins. El horario de funcionamiento oficial fijado para ambas jornadas se extenderá de 11 a 21 horas. El encuentro local y comercial dispondrá de una variada infraestructura de servicios y entretenimientos para todos los asistentes, la cual incluye despliegues de food truck, presentaciones de música en vivo y un conjunto de atracciones mecánicas y tradicionales. El alcalde de Osorno, Jaime Bertín, destacó que el programa considera la instalación de juegos típicos como el emboque, tiro al blanco, derriba tarros, tacataca, toro mecánico y reloj eliminador, siendo una instancia propicia para que los vecinos disfruten de un agradable panorama en el centro de la ciudad y que forma parte de nuestro programa de fiestas patrias. Beneficios de gratuidad de los juegos entre las 12 y 16 horas durante ambas jornadas, sábado 12 y domingo 13. El uso de los juegos mecánicos y tradicionales será de acceso completamente gratuito. La modalidad de atención será con el ingreso a los juegos infantiles, el cual se regulará estrictamente por orden de llegada de los asistentes. Oferta de alimentación y gastronomía. Los camiones de comida y puestos gastronómicos comercializarán productos como churros, choripanes, sándwiches, además de servicios de café y bebidas. La actividad forma parte integral del programa de fiestas patrias impulsado por la administración local. Dentro del recinto se habilitarán módulos para la participación directa de más de 40 emprendedores de la zona, orientados a dinamizar el comercio de productos artesanales y agrícolas locales. En los puestos de venta, los emprendedores comercializarán diversos rubros e insumos producidos en la zona, entre los que se destacan miel, artesanías en madera, cuero y lana, plantas, hortalizas y mermeladas caseras. La Municipalidad de Osorno mantiene la convocatoria abierta a la comunidad local y a los visitantes de la provincia para asistir a la Plaza de Armas en los horarios establecidos de 11 a 21 horas durante este sábado 12 y domingo 13 de septiembre, según manifiestan desde la administración osornina. Desde la provincia de Osorno, para la Red Regional Acogida, informó Pablo Lara. Buenas tardes.
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0: Una de la tarde ya con 34 minutos, seguimos revisando más informaciones. El alcalde de Osorno, Jaime Bertín, junto con las autoridades de la zona, llegó hasta las dependencias del Centro de Salud Familiar CEFAM de la población Quinto Centenario para dar inicio oficialmente al funcionamiento del Servicio de Atención Primaria de Urgencia SAPU, iniciativa que corresponde a un anhelado año con los vecinos de Ragüe Alto Norte y que permitirá acceder la atención de urgencia familiar del sector. En la oportunidad, el jefe comunal destacó que la importancia de concretar este compromiso con la comunidad, junto con el apoyo del Servicio de Salud de Osorno, para contar con el servicio de atención cercana y oportuna, estamos muy atentos a poder en funcionamiento del SAPU y poder saber que es una necesidad muy sentida para los vecinos de Ragüe Alto. Hoy estamos cumpliendo un compromiso de asimismo con ello y entregamos una alternativa de atención de urgencia más cercana para la familia del sector, señaló el alcalde de Osorno. 1:35. En la dependencia del Centro Comunitario de Pilmaiquén se realizó una consulta ciudadana destinada a concretar las opiniones necesarias y necesidades propuestas por todos los vecinos y vecinas para la formalización del proyecto de multicancha de Pilmaiquén. La jornada contó con la participación de la alcaldesa de Puyehue, Jimena Núñez Morales, quien acompañó a la comunidad durante esta importante instancia de participación y diálogo. Durante la actividad, equipo de Secretaría y Comunal de Planificación CERPLAC realizaron una exposición sobre el proceso de formalización del proyecto, entregando antecedentes orientados a los asistentes respecto a las características de alcance de la iniciativa. Instancia permitió además que los vecinos y vecinas pudieran expresar sus inquietudes, plantear necesidades, entregar propuestas, contribuyendo así directamente al desarrollo de un proyecto que busca responder la demanda de la comunidad de Pilmaiquén con un espacio destinado al deporte y recreación y el encuentro comunitario. La alcaldesa María Elena Ojeda sostuvo una importante reunión de trabajo con representantes del Cuerpo de Bomberos de Puerto Octay, instancia en la que revisaron los avances destinados al proyecto que busca fortalecer la infraestructura y capacidad de respuesta de la institución. Uno de los principales avances presentados fue la disponibilidad de un nuevo terreno de más de 1.746 metros cuadrados por la futura construcción del cuartel de bomberos de la población Alto de Puerto Octay, ubicado a fin de calle Los Copihues. En este espacio permite avanzar en la concretación de un proyecto muy esperado y fortalecer la presencia de bomberos de este sector de la comuna. Durante la jornada también se abordaron los avances del proyecto de ampliación de la sala de máquinas del cuartel general, iniciativa que permite mejorar las condiciones operativas y apoyar la importancia de trabajo que realizan diariamente nuestros voluntarios. En la reunión participaron, junto con el alcalde Jaime Olavarría, CEPLAC, y el director de obras municipales, subrogante y arquitecto Mónica Dick, quien trabaja en desarrollo y avance de esta iniciativa en todo ámbito. Una de la tarde ya con 37 minutos. El director de IDIDECO, Pablo Santana, junto con la encargada de la Oficina de Turismo, Adriana Coronado, participaron de la capacitación Fondo Destino Octay 2025, Vive y Siente y Descubre, instancia enfocada a la gobernanza turística, identidad territorial y sustentabilidad económica. La jornada permitió compartir conocimientos y herramientas para seguir fortaleciendo el desarrollo turístico de nuestra comuna, poniendo el valor de los atractivos y tradiciones, emprendimiento e identidad que caracteriza en Puerto Octay.
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0: 1:39, lo vamos a la provincia de Llanquihue. Con el objetivo de fortalecer la prevención y seguridad pública y el cuidado de la vida de las personas, el Gobierno Regional de Los Lagos, junto con el Consejo Regional, entregó unos dispositivos móviles operativos de Senda de Los Lagos, en el marco del programa Más Comunidad, Más Prevención, Juntos Nos Cuidamos. La iniciativa, impulsada por el gobernador regional Alejandro Santana y aprobada por el Consejo Regional de Los Lagos, contempla una inversión superior a 333 millones de pesos recurso destinado a ampliar la cobertura territorial de los controles preventivos de alcohol y otras drogas, además de desarrollar acciones de prevención y comunidad, espacio educativo, laborales y sociales. El programa permite aumentar de 1 a 4 dispositivos operativos regionales, fortaleciendo así la presencia de Senda en 4 provincias de la región de Los Lagos. La distribución considera la dispositivo para la operación Tolerancia Cero Senda en la provincia de Llanquihue y 3 nuevos equipos destinados a reforzar las acciones preventivas en la provincia de Osorno, Chiloé y Palena. El gobernador regional Alejandro Santana destacó que esta iniciativa forma parte del programa de seguridad pública del Gobierno Regional de Los Lagos, impulsando junto con el Consejo Regional con el propósito de generar una cultura y prevención y reducir las conductas de riesgo asociadas al consumo de alcohol y otras drogas en la conducción, lo que dijo el gobernador Santana.
3: Bueno, es un gran programa que espero que podamos generar una cultura de prevención en nuestra región de Los Lagos, lamentablemente la región de Los Lagos tiene una tasa de incidencia relevante que obviamente no nos podemos sentir orgullosos, y por eso es que nos hemos propuesto desde el gobierno regional como política de seguridad pública y junto a Senda como unidad técnica y ejecutora al lado de Carabineros, de hacer un esfuerzo extraordinario, tener una cobertura en toda la región y principalmente que la frecuencia de los controles permita dar una señal a la comunidad y sobre todo quienes conducen bajo los efectos de la droga y alcohol lo dejen de hacer. Porque no solo ponen en riesgo la vida de ellos, sino que también del entorno, de la sociedad, de la gente que anda a pie, de los niños, de los adultos mayores. Y creo que no es justo que por la irresponsabilidad de unos pocos tengamos que arriesgar la vida de muchos. Y sobre esa base el gobierno regional tiene una esperanza que este programa va a contribuir de manera muy efectiva en la prevención, pero principalmente en la disminución del consumo de droga y alcohol y conducir al mismo tiempo. Y si este programa resulta, como se hemos dicho a nuestra directora de Senda, vamos a seguir trabajando desde el Plan de Seguridad Pública con Senda, porque creemos y estamos convencidos que va a haber un hito, como bien ella lo señaló, que es único en Chile y que desde la región de Los Lagos vamos a demostrar que cuando las cosas se hacen con voluntad, con cariño, y se aportan los recursos necesarios para mover la aguja y hacer un cambio de hábito, se puede lograr. Bueno, esto es una contribución, obviamente la autoridad hace un esfuerzo, pero también es importante que la comunidad civil, sobre todo los padres, los jóvenes, nos ayuden, que no avisen a través de las redes sociales donde hay controles de carabineros o en este caso controles de Senda. Es importante que los controles tengan un factor de sorpresa, un factor de impacto visual en el momento que se enfrenten ante la fiscalización. Y eso va a suceder, pero se requiere de manera importante que quienes cometan esta incivilidad de verdad sean detectados y sean sancionados.
0: La directora regional de Senda de Los Lagos, Maritza Canobra, explicó que esta iniciativa permite ampliar significativamente el despliegue territorial de los controles preventivos y fortalecer el trabajo intersectorial con instituciones como Carabineros de Chile, el Servicio Médico Legal y el Ministerio Público, dijo la directora de Senda.
4: Este es el punto de partida de la ejecución de este programa que va a llevar la cobertura, como bien decía el gobernador, de controles de Alcotés y Narcotés a todas las comunas de la región y también de intervenciones comunitarias preventivas en espacios laborales, en espacios educativos, en espacios comunitarios, para que podamos avanzar como región a revertir las cifras que hoy día tenemos y que podamos concientizar mucho más a la comunidad respecto de lo necesario que es que todos tengamos una vida de prevención. La única manera de avanzar en ese bienestar, dice Relación Primero, con tener conciencia respecto del autocuidado y del cuidado por las demás personas. Y por lo tanto, lo que estamos haciendo hoy día en esta intersectorialidad con carabineros, con todo lo que significa impactar a otras instituciones también, como el Servicio Médico Legal, como la Fiscalía, pero el trabajo conjunto con carabineros nos va a permitir poder llevar esta cobertura que creemos que la región lo necesita. Como decía el gobernador, vamos a hacer una región inédita en el desarrollo de un programa de esta naturaleza.
5: ¿Cuántos controles se esperan hacer?
4: Bueno, hoy día nosotros tenemos una capacidad en la que estamos haciendo, por ejemplo, en la provincia de Osorno, alrededor de unos 10 controles en el año, en la provincia de Chiloé unos 10 o 12 controles en el año. Con este programa vamos a ejecutar 72 controles preventivos en la provincia de Osorno en 18 meses, 72 controles preventivos en la provincia de Chiloé en 18 meses, 54 en la provincia de Palena y más de 90 en la provincia de Llanquihue. Por lo tanto, es un salto tremendo, vamos a estar más desplegados y la comunidad tiene que saberlo, pero lo primero es que se tome conciencia respecto del propio autocuidado.
5: Respecto al examen, ¿qué sustancia reconoce?
4: Reconoce anfetaminas, metanfetaminas, opiáceos, cocaína, marihuana, por lo tanto el espectro de drogas sintéticas, y hay que recordar que el consumo bajo el efecto de sustancias es un delito, como también se complementa con la realización de alcotés, que también sabemos, ¿no?, la conducción con el consumo de sustancias en estado de ebriedad o bajo la influencia del alcohol no nos permite tener una conducción segura y por lo tanto estamos abarcando todo el espectro de sustancias con las que no se puede conducir un vehículo.
0: En materia de fiscalización, la iniciativa permite aumentar considerablemente la cantidad de controles preventivos proyectados durante el periodo del 18 meses con el despliegue territorial, que contempla 72 controles de la provincia de Osorno, 72 controles de la provincia de Chiloé, 54 controles de la provincia de Palena y más de 90 controles preventivos en la provincia de Llanquihue, fortaleciendo así la cobertura operativa de senda para prevención del consumo de alcohol y drogas en la región de Los Lagos. Los dispositivos incorporan tecnología como el narcotest, herramienta capaz de también detectar mediante la muestra de saliva o sustancia de todo aspecto de droga, considerando su presencia en el organismo momento en el conducir vehículos, constituyendo un delito. Esta herramienta permite fortalecer los controles preventivos y contribuir a la detención oportuna de la conducta de riesgo, promoviendo así la conducción responsable y con mayor seguridad para todos quienes transitan por la región.
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0: Una de la tarde ya con 46 minutos. Core de Los Lagos aprueba aumento de presupuesto para ampliar redes de agua potable y alcantarillado de Calbuco. Más detalle lo entrega junto a Iván Santana. Buenas tardes.
6: ¿Qué tal? Buenas tardes. Claro, porque el Consejo Regional de Los Lagos aprobó un aumento de 574.159.000 pesos para el proyecto Ampliación Red de Agua Potable y Alcantarillado en sectores Villarroel y Carlos Condel en Calbuco, permitiendo así elevar el financiamiento de la iniciativa por más de 300.375 millones de pesos. Este proyecto busca dar una solución definitiva a sectores que actualmente presentan un acceso deficiente a los servicios de agua potable y alcantarillado, donde existen sistemas precarios, tanto para el abastecimiento de agua como para disposición de agua servidas. El crecimiento aprobado corresponde a un 20,5% respecto del marco presupuestario previamente aprobado, que alcanza o alcanzaba los 200.800 millones de pesos. Con la nueva asignación se podrá disponer de los recursos necesarios para avanzar en la adjudicación de las obras. La necesidad de aumentar el presupuesto surgió luego de que se realizara la licitación pública y la oferta técnicamente elegible y económicamente más conveniente superará el presupuesto disponible. Las obras consideran aproximadamente 3 kilómetros de nuevas redes de agua potable y unos 2,38 kilómetros de redes de alcantarillado, además de 219 arranques domiciliarios de agua potable y 194 unidades domiciliarias de alcantarillado. ¿Qué fue lo que dijo Alejandro Santana, gobernador de la región, al respecto? Lo pasamos a revisar.
7: Es una obra de más de 3.300 millones de pesos que requería de un aporte adicional por parte del gobierno regional. Nosotros estamos absolutamente comprometidos con el acceso al consumo del agua potable para las personas, principalmente tener un sistema de alcantarillado que dé dignidad a las familias. El gobierno regional está por el desarrollo de la comuna de Calbuco y de las otras 29 comunas de la región de Los Lagos. Estamos convencidos que la focalización del esfuerzo de los recursos buscando mejorar, cambiando, transformando y modernizando las comunas es el desafío que tenemos hacia adelante. Así que un abrazo cariñoso por parte de el gobierno regional a estas familias que serán beneficiadas y donde su proyecto dejará de ser proyecto, sino que será una realidad.
6: En tanto, el consejero regional por la provincia de Llanquihue, César Negrón, también tuvo palabras sobre este presupuesto.
8: Para que lleguemos a esta instancia, la verdad es que había un trabajo intenso y muy responsable de muchas personas. Yo quiero valorar la pega que ha hecho la división de infraestructura a través de su jefe de la división, de Paula Fly también. Por supuesto, el tremendo trabajo que ha hecho el municipio, representado por nuestro alcalde don Marcos Silva, el Consejo Municipal y los equipos técnicos, y también a la sociedad civil, a los vecinos, representados por dos dirigentes que hoy día están acá, Sergio Pascual y Sonia Borchi. Yo creo que esa es la forma de avanzar, trabajando de manera unida, de manera coordinada. De esa manera yo creo que siempre, siempre vamos a tener más opciones de que las cosas resulten rápido y resulten bien.
6: Asimismo, el consejero regional por la provincia de Llanquihue, Luis Becerra, comentó que este es un proyecto muy importante para este sector de Calbuco.
9: Este es un proyecto muy importante para un sector histórico de la comuna Calbuco. Creo que Es importante que el resto de los consejeros que no son de la provincia de Llanquihue puedan apoyar esta iniciativa, porque es una obra que va a beneficiar a, tal como dijo Luis, 219 arranques, 194 en el sistema de alcantarillado, casi 1000 personas que por muchos años han luchado porque su calidad de vida mejore y tenga una vida digna en ese sector tradicional e histórico de la comuna de Calbuco. Así que van a contar con todo mi apoyo en este aumento de presupuesto para este proyecto tan importante.
6: De esta manera, el proyecto permitirá mejorar las condiciones de acceso a servicios básicos para todas las familias de los sectores Villarroel y Carlos Condel, avanzando así en infraestructura sanitaria definitiva para la comuna de Calbuco. Para Red Acogida, Iván Santana, buenas tardes.
0: Una de la tarde ya con 51 minutos y seguimos revisando más noticias en portada noticiosa. Reducida a escombro resultó una casa emplazada en el sector Obato 1 en la comuna de Calbuco, luego de que horas más tarde de este día jueves fuera afectada por un incendio. La emergencia movilizó a bomberos de la quinta compañía de la localidad de Pargua, quienes llegaron al lugar encontrándose la vivienda en avanzado estado de deterioro. El capitán de la unidad bomberil, José Olavarría, entregó antecedentes sobre el procedimiento de origen y causa del incendio. Serán investigados por el Departamento de Investigación de Incendio del Cuerpo de Bomberos. Posteriormente remitirán los antecedentes a la comandancia, indicó. Además, enfatizó que tras la revisión no se hallaron personas lesionadas ni existió peligro de propagación del fuego hacia otras viviendas en el lugar. Seguimos avanzando con más noticias a esta hora de la tarde. Con el objetivo de fortalecer la seguridad y prevenir especialmente los delitos de abigeato, se están desarrollando patrullajes mixtos entre carabineros y personal de seguridad municipal en distintos sectores rurales de la comuna de Maullín. Esta acción busca aumentar la presencia preventiva de caminos y localidades rurales, fortaleciendo así la vigilancia y entregando mayor seguridad a los agricultores, ganaderos y familias del campo. El trabajo coordinado permitirá intensificar los recorridos preventivos y mantener con mayor contacto de las comunidades rurales, especialmente durante el periodo de fiestas patrias, cuando aumenta la preocupación por la concurrencia de delitos asociados al robo de animales. Asimismo, se llamaron a reiterar el llamado de los vecinos y denunciar oportunamente cualquier situación sospechosa y colaborar con las instituciones encargadas de la seguridad. Seguimos avanzando con más noticias. En el marco del Día Internacional de la Mujer Indígena, la ilustre Municipalidad de Los Muermos, a través de la Oficina de Asuntos Indígenas y Pueblos Originarios de Dideco, realizó una significativa ceremonia en conmemoración y reconocimiento a las mujeres indígenas de nuestra comuna. La jornada contó con la participación del delegado presidencial regional de Los Lagos, Cristian Palma Valdés, nuestro alcalde Emilio González Burgos, integrante de Honorable Consejo Municipal, autoridades regionales, representantes de las comunidades y asociaciones indígenas, funcionarios municipales y especialmente las mujeres que día a día mantienen vivas nuestras raíces. Durante la actividad se destacó la evaluación, aporte de las mujeres indígenas en la prevención de nuestra cultura, tradiciones, saberes ancestrales e identidad, reconocimiento, trayectoria, fortaleza y compromiso en su comunidad. La ceremonia también contó con la presentación artística y cultural a cargo del dúo Carolina y Mario, quienes interpretaron también Ucatum, expresión de la riqueza y la cultura, como visión mapuche. 18 mujeres indígenas de nuestra comuna fueron reconocidas por sus comunidades y asociaciones como el símbolo de gratitud y valorización de soporte de nuestra identidad. La mujer indígena, a raíz de fortalecer nuestra identidad y sabiduría, que inspira a las nuevas generaciones en todo ámbito. Una de la tarde ya con 54 minutos. Seguimos revisando más noticias a esta hora de la tarde. Durante la jornada del día de ayer se realizó la dependencia del Colegio Inglés Mabel Condemarín la entrega de computadores correspondiente a la beca TIC 2026 de la JUNAEP, una iniciativa que busca disminuir la brecha digital y entregar herramientas tecnológicas que contribuyan al aprendizaje y desarrollo de nuestros estudiantes. En una importante actividad participó nuestra administradora municipal Alejandra Reiner, también junto con el Seremi de Educación de la Región de los Lagos, Dalmiro Yáñez, y la directora ejecutiva de SLEP de Llanquihue, Claudia Trillo Molina. También estuvieron presentes los concejales de nuestra comuna, Patricio Toledo Álvarez, Javier Muñoz Águila, Errit Hernández Rosas, Julián González Reyes, Francisco Guzmán Hernández, Juanito España Oyarzo, además de la directora y representante de los distintos establecimientos educacionales de nuestra comuna. Una nueva fecha del campeonato de selecciones jugará este fin de semana. Más detalles lo entrega Javier Santana desde Los Muermos para Red Acogida. Buenas tardes, Javier.
10: Muy buenas tardes, Jaime. Así es, porque este fin de semana los esperamos a todos en la transmisión del Facebook Live de Radio Acogida, donde Los Muermos se enfrentará ante su similar de Calbuco en sub-17 y en categoría adulto en el Estadio Municipal de Los Muermos. Cabe señalar que los partidos son a las 3 y a las 5 de la tarde. En partidos que, recordar que Los Muermos no comenzó bien en ambas categorías, perdiendo en ambas series por 2-0 en adulta, por 2-1 en la categoría sub-17, pero ahora enfrentan a otro difícil rival de la categoría, el cuadro de Calbuco, donde hace un par de años atrás la sub-13 se coronó subcampeón regional, recordarán ustedes, y también dando que hablar en categoría adulto como campeón de Chile el año pasado. Son rivales muy difíciles que le tocó a la comuna de Los Muermos, donde se espera, por supuesto, que el público vaya hasta el Estadio Municipal de Los Muermos este fin de semana, este domingo, donde si usted no va a ir o no va a poder ir o va a tener algún compromiso, los invitamos a seguir la transmisión de Full Deportes de Radio Acogida a través de sus señales, por supuesto. Así que los esperamos para este fin de semana a las 2:30, 2:45 ya vamos a estar en vivo transmitiendo para todos ustedes a través de las redes sociales este partido importante entre Los Muermos versus el cuadro de Calbuco. Cabe señalar además que Los Muermos el día sábado irá hasta Alerce para medirse con dicha selección, donde no será transmitido por Full Deportes, solo el partido o los partidos, en este caso, del día domingo. Nos despedimos a todos quienes nos escuchan a esta hora, a quienes nos están en la sintonía de la radio, y seguimos, por supuesto, hasta cuando la información así lo amerite. Que tengan un buen fin de semana, que la pasen súper bien, que estén en la sintonía de la radio. Sabemos que son, ya se nos vienen fiestas patrias, a cuidarse, por favor, si va a salir, a manejar con cuidado, si va a andar por la calle por la noche, por la madrugada, mucha precaución a los vehículos, y nos encontramos el día lunes en una próxima edición de Portada Noticiosa, si Dios así lo permite. Muy buenas tardes.
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0: Nos vamos a la provincia de Chiloé. La Dirección de Seguridad Pública de Castro realizó 80 controles durante esta semana, el procedimiento que permitieron detectar 22 infracciones y cursar 9 partes, principalmente por incumplimiento relacionado con la documentación, señalización y condiciones técnicas de vehículos.
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0: Bueno, a esta hora presentamos el informe del tiempo, lo vamos a la región de Los Lagos. A esta hora tenemos una condición actual de 12 grados, despejado.
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2: Son las 14 horas.
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1: Cuñado y tío Andrés Alejandro Mancilla Paredes, que en paz descanse, acaecido a la edad de 32 años. Sus restos son velados en la sede de Villa San José, en Los Muermos. Día y hora de sus funerales se avisarán oportunamente. Se invita a relaciones y amigos a acompañar en estos momentos de dolor, lo que comprometerá la eterna gratitud de la familia Paredes González.
2: Atención, Los Muermos, Paraguay Chico, La Paloma y alrededores, se comunica el sensible fallecimiento de quien fuera en vida José Manuel Alvarado Vidal, más conocido como Chuno, acaecido el día de ayer a la edad de 77 años. Sus restos están siendo velados en la sede de la población Villa Renacer y sus funerales se realizarán mañana sábado, comenzando con una misa a las 16 horas en la capilla Sagrado Corazón para luego continuar al cementerio de Los Muermos. Firma la familia Alvarado Vidal.
1: Atención, Los Muermos, Puerto Montt, funeraria Nueva Oriente, comunica el sensible fallecimiento de quien fuera nuestra querida madre, suegra, abuelita, bisabuelita y tatarabuelita, María Enedina Almonacid Ojeda, quien paz descanse. Acaecida a la edad de 86 años. Sus restos están siendo velados en el Salón Velatorio San Pedro de Los Muermos. Y sus funerales se realizarán este sábado 12 de septiembre, comenzando con una misa a las 2 de la tarde en la iglesia San Pedro para después continuar al cementerio municipal. Firma la familia Manqui Almonacid. 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

0: por lo que comprometerá la eterna gratitud de la familia Paredes González. 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
1: La Paloma, Río Frío, Puerto Montt, Paraguay Chico, Los Muermos y sus alrededores. Funeraria Nazaret comunica el sensible fallecimiento de quien fuera cuñado, tío y sobrino, don José Manuel Alvarado Vidal, conocido como Chuno, que en paz descanse. Acaecido la edad de 74 años. Sus restos son velados en la sede de la población Renacer de Los Muermos y sus funerales se realizarán mañana sábado 12 de septiembre, comenzando con una misa a las 16:04 p.m. en la capilla Sagrado Corazón, para después continuar al cementerio municipal de Los Muermos. Se invita a relaciones y amigos a acompañar en estos momentos de dolor, lo que comprometerá la eterna gratitud de la familia Alvarado Vidal. Los Muermos, Paraguay Chico, La Paloma y alrededores. Se comunica el sensible fallecimiento de quien fuera en vida José Manuel Alvarado Vidal, más conocido como Chuno, acaecido el día de ayer a la edad de 77 años. Sus restos están siendo velados en la sede de la población Villa Renacer y sus funerales se realizarán mañana sábado, comenzando con una misa a las 4 p.m. en la capilla Sagrado Corazón, para posteriormente continuar al cementerio municipal de Los Muermos. Se invita a familiares, vecinos y amigos a acompañar en estos momentos de dolor. Firma Eliana Alvarado, esposo e hijos.
0: Atención, agradecimiento, atención a Los Muermos, Las Quemas, Puerto Montt. Antonio Gallardo Caileo, esposa e hijos, agradecen de todo corazón a quienes nos acompañaron y ayudaron en el velatorio y funerales de quien fuera en vida. Nuestra querida y recordada tía Beatriz Hernández Hernández, que en paz descanse, efectuados en el cementerio de Los Muermos, en forma especial al Club del Adulto Mayor La Esperanza de Vivir del Triángulo, Matrimonio Cárcamo Millar por su apoyo incondicional, Club Atlético Independiente por facilitar sillas, CEDFAN y personal SAPU, Segunda Compañía de Bomberos, organizaciones, gremios y personas que enviaron tarjetas y coronas, al diácono Marcos Pérez por oficiar el responso, señora Selma Maldonado por rezar en el cementerio, a carabineros de la subcomisaría de Los Muermos por escoltar el féretro. Para todos es la eterna gratitud de Antonio Gallardo Caileo, esposa e hijos. Es todo en cuanto a esta primera edición de avisos y mensajes para este día, viernes 11 de septiembre. Muchas gracias por su sintonía. Que tenga una excelente tarde, Iván, y por supuesto a todos nuestros auditores.
1: Buen fin de semana a todos. Gracias. Buenas tardes.
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2: Son las 14 horas y 29 minutos.
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Oye, saludito a Dafne que está escuchando la radio a esta hora de la tarde y nos pide la siguiente canción. Oiga, recién vimos su mensaje, perdón. Pero recién lo vimos, ¿ah? Así que ya lo saben a esta hora. Vamos con esta linda canción. Sí, pues todo que ver de Tolly Fu, aquí en la reta acogida. Pero...

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2: Son las 14 horas y 59 minutos.
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0: Son las 15 horas y 15 minutos.
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1: Son las 15 horas y 28 minutos.
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1: Son las 15 horas y 29 minutos.
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0: Son las 15 horas y 50 minutos.
1: 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Sí, de 8 y media a 22 horas.

Después de la siguiente canción nos comenzamos a despedir, ¿eh? Después nos comenzamos a despedir en un programa más aquí en el Cantar Ranchero de Radio Acogida. Después de lo siguiente, nos despedimos.

0: Son las 15 horas y 56 minutos.
1: Nos despedimos. Muchas, pero muchas gracias a todos por la enorme sintonía en el día de hoy. Nos vemos mañana, sí, mañana en una nueva oportunidad, en un nuevo programa de El Cantar Ranchero. Pero mañana no estoy yo, ¿eh? No se olvide que nosotros estamos de lunes a viernes nomás aquí en la 101.3 y 92.1. De lunes a viernes de 2 a 4, El Cantar Ranchero. Que tengan todos una muy buena tarde.

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2: Son las 15 horas y 59 minutos.
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0: Nos puedes escribir a nuestro WhatsApp al +569-6752-1729, +569-6752-1729, o a el 652-21-1614, 652-21-1614, los dos teléfonos, sí, los dos teléfonos interactivos de Radio Acogida.
1: Son las 16 horas y 21 minutos.

0: No te olvides de escucharnos todos los días, del lunes.
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2: Son las 16 horas y 29 minutos.
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0: Son las 16 horas y 42 minutos.
1: Estamos en vivo a esta hora, vayan compartiendo en esta tarde para todos de Red Acogida. Así es, Radio Acogida te acompaña hoy, mañana y siempre junto a toda la red regional.

0: son las 16 horas y 49 minutos.
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1: Son las 16 horas y 54 minutos.

Estamos en vivo en la red regional en esta tarde para todos de Radio Acogida, en vivo en este día viernes. Siempre te acompañamos todos los días, sí, todos los días te acompaña Radio Acogida, donde quiera que te encuentres. Somos tu radio amiga, estamos en los momentos buenos y en los momentos malos. Siempre somos Radio Acogida.

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2: Son las 16 horas y 59 minutos.
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5:10 p.m. 5:10 p.m. a esta hora, día viernes, y el cuerpo lo sabe, dicen por ahí, ¿ah? ¿Eh? Oiga, pocos días ya del 18 de septiembre, exactamente, en 7 días más, estaremos nada más ni menos, ¿ah? ¿Eh? Estaremos nada más ni menos.

0: Saludito a toda la gente que está escuchando la radio, en el supermercado, en la frutería, en la panadería, en la Contru. Saludito a la gente que nos escucha en Cañitas. Ah, oiga, están construyendo camino a Cañitas, escuchando la radio hasta ahora.
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0: Y yo sé que para muchos la cueca, que ya nos vamos a ir con ella, ya nos vamos a ir con la cueca, pero... ¡suéltalo!
2: Pa' que lo baile como quiera, desde la pesebrera.
0: ¡Salta! ¡Porque es viernes!

0: Estamos en vivo y en directo, en vivo, sí, hasta las 7 de la tarde, bailando, gozando con todos ustedes a esta hora, porque amigo mío, súbale a la radio, súbale.
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5 de la tarde con 17 minutos, 5 de la tarde con 17 a esta hora. Oiga, gran bingo 18ero, el Club Deporte Los Muermos invita a toda la comunidad a participar de su tradicional bingo 18ero, una actividad familiar que se realizará el sábado 12 de septiembre. En la sede social del club a contar de las 19 horas. En esta oportunidad se repartirán 1.000.000 de pesos en premios. La primera persona que me llame ahora se lleva de inmediato una tarjeta. Al tiro. Sí, así, al tiro. Sí, no. Llámame.

0: ya lo sabes, llámanos al 652-21-1614 y te ganas una tarjeta de bingo que organiza el Club Deporte Los Muermos, que invita a toda la comunidad a participar de su tradicional bingo 18ero, una actividad familiar que se realizará el sábado 12 de septiembre, mañana, en la sede del club, a contar de las 19 horas. En esa oportunidad se repartirán más de un millón de pesos, 10 premios de 100 luquitas. Así que ya lo saben, ¿eh? Acogida, buenas tardes.
1: Buenas tardes, quería participar por la tarjeta de bingo.
0: Pero por supuesto, ¿cómo se llama usted?
1: Me llamo Fabiola.
0: Fabiola, ¿y su apellido?
1: Pérez.
0: Ya pues, Fabiola, te lo ganaste la tarjetita, ¿vale?
1: Ya, muchas gracias, chao.
0: Fabiola, puedes venir mañana entre las 9 de la mañana en adelante a retirar tu tarjetita, ¿vale?
1: Ya, muchas gracias.
0: Que esté bien, chao, chao.
1: Chao.
0: Y lo bailamos a... Así de fácil ganamos aquí en Acogida, díselo. Oiga, recordar que a las 6 de la tarde aproximadamente se tira la rifa del Club Deportivo Minnesota para ir a ayuda a un jugador que ha sufrido una grave lesión. Así que ya lo saben, a las 6 de la tarde por el Facebook de el Club Deportivo Minnesota. ¡Estamos en vivo! ¡Para usted, señora! ¡Para usted, señorita! ¡Para usted!

Tenemos extra de avisos y mensajes a esta hora de la tarde para la gente que nos escucha a esta hora. Atención La Paloma, Río Frío, Puerto Montt, Paraguay Chico, Los Muermos y sus alrededores. Funeraria Nazaret comunica el sensible fallecimiento de quien fuera hermano, cuñado, tío y sobrino, don José Manuel Alvarado Vidal, conocido como Chuno, que paz descanse. Acaeció a la edad de 74 años, sus restos son velados en la sede de población Renacer en Los Muermos y sus funerales se realizarán mañana sábado 12 de septiembre, comenzando con una misa a las 16 horas en la Capilla Sagrado Corazón, para después continuar al Cementerio Municipal de Los Muermos. Se invita a relaciones y amigos a acompañar en estos momentos de dolor, lo que comprometerá la eterna gratitud de la familia Alvarado Vidal. 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Atención Los Muermos y sus alrededores. Funeraria Nazaret comunica el sensible fallecimiento de quien fuera hijo, hermano, cuñado y tío, Andrés Alejandro Mancilla Paredes, que es para descanse. Acaeció a la edad de 32 años. Sus restos están siendo velados en la sede de Villa San José, en Los Muermos. Día y hora de sus funerales se avisarán oportunamente. Se invita a relaciones y amigos a acompañar en estos momentos de dolor, lo que comprometerá la eterna gratitud de la familia Paredes González. 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Extra de avisos y mensajes a esta hora de la tarde aquí en Radio Acogida FM. Continuamos con música a esta hora, acompañándote cuando son las 5:25, 5:25. Ya viene la pausa comercial de las 5:30, acompañándote en esta jornada. Así que vamos con música a esta hora. Margarita, aquí está tu tema. Esto es Luciano Pereyra, Eres Perfecta.

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1: Son las 17 horas y 29 minutos.
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0: Ahí estaba Américo Traicionera, 5:48, 5:48. Oiga, vamos a leer informaciones porque ronda de la PDI en la región de Los Lagos ha permitido detener a 35 prófugos y denunciar a 21 extranjeros. Un nuevo servicio especializado de la formación y detección de prófugos de la justicia se realizó el día de ayer en gran parte de la región de Los Lagos, que terminó con 35 detenidos y 21 ciudadanos extranjeros denunciados, gracias al trabajo de más de 70 detectives quienes se desplegaron en las provincias de Osorno, Llanquihue y Chiloé. En ese sentido, 35 detenidos correspondían a imputados por diversos delitos, tales como amenazas simples contra las personas y propiedades, estafas, defraudaciones, lesiones graves, conducciones en estado de ebriedad, robo de violencia y además de arrestos por alimentos devengados, entre otros ilícitos. Del total de detenidos, 20 corresponden a la provincia de Osorno, 8 a la provincia de Chiloé y 7 a la provincia de Llanquihue. En tanto, 135 personas de diferentes países, tales como China, Colombia, Haití, Venezuela, Bolivia, entre otros, fueron fiscalizados en el marco de la ley de migraciones, siendo denunciados 21 de ellos por diversas infracciones, entre ellos 16 venezolanos, 5 colombianos. Respecto a las infracciones denunciadas a las autoridades administrativas, estas reciben relación con el ingreso territorial por pasos no habilitados y permanencia transitoria expirada.
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0: en otras informaciones, buque de carga Doña Mimi de Puerto Montt se incendia en la región de Magallanes. Mientras navegaba por las aguas de la región del Magallanes, un incendio afectó a un buque de carga Doña Mimi, perteneciente desde el 2018 a la empresa Transportes Marítimos de Puerto Montt. De acuerdo con los antecedentes disponibles hasta el momento, la emergencia se había registrado a la altura del centro de engorda de salmones Córdoba 1, a cargo de la empresa Bluriver, bajo la jurisdicción marítima de Punta Arenas. Hasta el momento se desconoce la magnitud de la emergencia, así como la eventual existencia de personas lesionadas a bordo de la embarcación, que cabe señalar que cuenta con una capacidad de 2.500 toneladas de carga y mide aproximadamente 83 metros. El buque Doña Mimi está dedicado al traslado y distribución de alimentos para salmones entre Puerto Montt y Magallanes, con un motor de 2.200 HP y una velocidad de 11 nudos. En otras informaciones, los muermos en el centro de Colo-Colo. Bueno, esto producto de en una conversación de Red Gol, programa deportivo que realizan diferentes podcasts o clips de videos. Salió a la luz un clip, un video entrevistando nada más ni menos que al presidente de Colo-Colo, el cual manifestaba por cumplirse un aniversario más de la Copa Libertadores. Le mencionaron de qué es lo que estaba haciendo él en el año 91 cuando Colo-Colo salió campeón. Manifestaba que el partido de ida, la final de ida la vio en Puyehue y la final de vuelta la vio en Puerto Montt con su familia. ¿Dónde llegan los muermos? Es que una vez que iba terminando la entrevista, él manifiesta que se perdió 5 días producto de del festejo de las celebraciones producto de este campeonato. Y dice, estuve en los muermos, nada más ni menos. Es por eso que se ha dado mucho que hablar en redes sociales, donde mucha gente piensa que los muermos es algún tipo de lugar clandestino, cosas por el estilo, que finalmente, claro, la gente del norte, la gente de Santiago, cuando digo los muermos, cuando dijo estaba perdido 5 días los muermos, mucha gente que no tenía idea de dónde quedaba, pero fuimos por lo menos el centro de los festejos de una nueva conmemoración de la Copa Libertadores. Y nada más, pues, del presidente actual de Blanco y Negro. 5:52, 5:52.

0: Son las 17 horas y 55 minutos.
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2: Este tema va dedicado para todos los que alguna vez sufrimos el corazón roto. Y dice...

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5: Son las 17 horas y 59 minutos.
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0: Hay una cierta diferencia de metros, no se ha cortado la energía eléctrica. Nos comentaban auditores que casas cercanas al lugar se había cortado la energía eléctrica, así que vamos a estar muy atentos y atentas a lo que ocurra, por supuesto. Usted puede ver la fotografía a través de nuestras redes sociales.
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0: Ahora.
1: Seguimos a esta hora, 6 de la tarde con 20 minutos, 6 de la tarde con 20 aquí en la tarde para todos de la red acogida, acompañándote por supuesto en esta jornada.

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1: Son las 18 horas y 29 minutos.
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Tengo mensajes que llegaron hace un ratito. Tenemos el programa de Tu Hora de Salvación. Así que nada más, ¿eh? Un abrazo gigante para todos, para todas, en esta jornada de la tarde. Nos comenzamos a despedir lentamente.

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1: Son las 18 horas y 59 minutos.
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0: iglesia San Pedro, para después continuar al cementerio municipal. Firma la familia Manqui Almonací. 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Atención Los Muermos, Puerto Montt. Funeraria Nuevo Oriente comunica el sensible fallecimiento de quien fuera nuestra querida madre, suegra, abuelita, bisabuelita y tatarabuelita, María Enedina Almonací Ojeda, que paz descanse. Acaecida a la edad de 86 años. Sus restos están siendo velados en el Salón Velatorio San Pedro de Los Muermos y sus funerales se realizarán este sábado 12 de septiembre, comenzando con una misa a las 14 horas en la Iglesia San Pedro, para después continuar al cementerio municipal. Firma la familia Manqui Almonací. 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Atención, Caracol Alto, Los Muermos, Nueva Braunau, Las Chilcas. El Club Deportivo Los Guindos de Caracol comunican el sensible fallecimiento de Rubén Mirson Soto Muñoz, quien fuera padre de nuestro jugador Felipe Soto. Sus restos están siendo velados en la sede de la población Villa Primavera y sus funerales se realizarán este domingo 13 de septiembre en un horario por confirmar. Firma el Club Deportivo Los Guindos de Caracol. Atención La Paloma, Río Frío, Puerto Montt, Paraguay Chico, Los Muermos y sus alrededores. Funeraria Nazaret comunica el sensible fallecimiento de quien fuera hermano, cuñado, tío y sobrino, don José Manuel Alvarado Vidal, conocido como Chuno, que paz descanse. Acaecido a la edad de 74 años. Sus restos son velados en la sede de población Renacer en Los Muermos y sus funerales se realizarán mañana sábado 12 de septiembre, comenzando con una misa a las 16 horas en la Capilla Sagrado Corazón, para después continuar al cementerio de Los Muermos. 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Funeraria Nazaret comunica el sensible fallecimiento de quien fuera hijo, hermano, cuñado y tío, Andrés Alejandro Mancilla Paredes, que paz descanse. 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Día y hora de sus funerales se avisarán oportunamente. 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Funeraria Nueva Oriente comunica el sensible fallecimiento de quien fuera hijo, padre, sobrino, Rubén Mirson Soto Muñoz, que paz descanse, acaecido a la edad de 51 años. 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Funeraria Nazaret comunica el sensible fallecimiento de quien fuera hermano, cuñado, tío, sobrino, don José Manuel Alvarado Vidal, conocido como Chuno, que paz descanse. Acaecido a la edad de 74 años. Sus restos son velados en la población Renacer en Los Muermos y sus funerales se realizarán mañana, sábado 12 de septiembre, comenzando con una misa a las 16 horas en la Capilla Sagrado Corazón, para después continuar al cementerio municipal. 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Funeraria Nazaret comunica el sensible fallecimiento de quien fuera hijo, hermano, cuñado y tío, Andrés Alejandro Mancilla Paredes, que paz descanse. acaecido a la edad de 32 años. 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Funeraria Nueva Oriente comunica el sensible fallecimiento de quien fuera hijo, padre y sobrino Rubén Mirson Soto Muñoz, que paz descanse, acaecido a la edad de 51 años. 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Firma la familia Soto Muñoz. 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Así llegamos al final de avisos y mensajes en esta jornada de día viernes 11 de septiembre. Ya viene tu hora de salvación.
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3: Son las 19 horas.
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Tengan ustedes muy buenas tardes, una tarde maravillosa aquí en la comuna de Los Muermos, un sol radiante, ya estamos en el horario de verano. Qué hermoso es poder contemplar estos atardeceres acá en el sur. Es muy probable que a lo mejor haya alguien en estos días por estas tierras, a lo mejor de paseo, visitando familiares. Solo el llamado es a disfrutar. Que Dios te bendiga, amado auditor, en esta tarde. Dios te guarde, Dios sea tu fortaleza. Estamos aquí, tus hermanos Mauricio Vargas, mi esposa Orfa Vargas y mi hermano Alan Subiabre, para entregarte lo mejor, para entregarte lo más grande, que es una palabra que vendrá a restaurar vidas en esta tarde. Queremos que tú seas parte de este programa, tu hora de salvación, como cada viernes. A partir de este horario, de 19 horas en adelante hasta las 20:30, estaremos en este lugar con el único propósito de anunciar las buenas nuevas de salvación, de llevar esa palabra viva allí donde tú estás, una palabra de fortaleza. Muchos son los que se debilitan cada día. Es impresionante ver cómo gente que se ha congregado mucho tiempo, de repente lo ves decaído espiritualmente. Si tú me estás escuchando y eres uno de ellos, quiero decirte que el Señor te anda buscando para restaurarte, para levantarte, porque el Señor te llamó para algo grande, para algo hermoso. Te llamó como una atalaya. Así es que no calles lo que Cristo ha hecho en tu vida. No te menoscabes. A lo mejor cometiste algún error, a lo mejor caíste y estás allí atribulado en tu hogar. Esta tarde oraremos por tu vida para que Dios levante ese corazón, para que levante esa vida y vuelvas a ser un guerrero en Cristo Jesús. Así que ya, vamos, sin ir más adelante, vamos a orar esta tarde. Es importante pedirle la dirección a Dios, ya que los que estamos aquí, los que mencioné anteriormente, somos completamente humanos y necesitamos, pero al 100% la presencia de Dios en este lugar, porque sin Dios no somos nada. Amén.

Le pido a los hermanos que están en sus hogares, en su trabajo, ahí estar clamando por mi hermano: Señor, usa a mi hermano que hoy envía a través de los labios de este varón una palabra que venga a reconfortar mi alma. Usted es cristiano, hermano, usted hoy es un guerrero. Y tú que no has conocido a Cristo, tú oye atentamente la palabra, porque seguramente Dios te va a traer una palabra de esperanza. Para ti que has perdido la esperanza tal vez, pero hoy el Señor te llama nuevamente y te quiere abrazar nuevamente y quiere decirte que des ese paso de fe que te falta. Hay muchos que son simpatizantes del Evangelio, pero no sueltan a lo mejor una religión que llevan, pero dicen: no, si yo estoy convencido que ese es el camino. Y es increíble, porque si nosotros estamos ya convencidos que es el camino correcto para llegar al Padre, no entiendo cómo la gente no da el paso de fe. Pero bueno, para eso están estos programas, para decirte que todo tiene su tiempo bajo el sol, así dice la palabra del Señor. Y hay tiempo de morir, tiempo de nacer, y hay tiempo de arrepentirse también. Y esta a lo mejor es tu tarde. Así que quiero bendecir tu vida y quiero que vayamos a orar. Padre, en el nombre de Jesús, inclinamos delante de ti nuestro corazón, entendiendo que somos faltos, entendiendo que somos humanos, entendiendo que somos pecadores, entendiendo, Señor, que sin ti nada somos, Padre Santo. Hoy, Señor amado, una vez más estamos en este lugar y queremos pedirte tu cobertura, queremos pedirte que nuestra lengua se mueva y formen las palabras tuyas, no las nuestras, Señor. Que sean palabras hermosas que impacten la vida de los auditores. Bendice a cada alma que hasta ahora está escuchando este programa. Yo no sé dónde están, Señor, mas tú le conoces. Muchos acompañan de este programa en sus trabajos, pero yo le bendigo sus labores en este momento. Aquel que está trabajando, Señor, unge sus manos. Bendícele esas manos para trabajar. Aquel que viene conduciendo un vehículo, pero viene también escuchando este programa, Señor, guíele usted, Padre, al regreso de su hogar, guíele hacia su trabajo, Señor, líbrale de accidente, que hoy, Padre, pueda sentir tu presencia a donde quiera que vaya, Señor amado. Aquí estamos, Padre, tus hijos, para llevar este programa hasta los hogares, hasta las vidas necesitadas. Bendice, Padre, a mi esposa, bendice a mi hermano Alan, Señor, llénalo de tu presencia esta tarde, que sea un programa distinto. Bendice las vidas, Señor, que van a tomar el teléfono y que van a llamar a la radio. Bendícele grandemente, Padre Santo. Queremos dar por abierto este programa radial, Señor, y queremos hacerlo en el nombre del Padre, y del Hijo, y del Espíritu Santo. Amén, amén.

Amén. Así es, sigue avanzando. Sigue avanzando adelante, no importa lo que estés pasando o lo que pasaste. Este es un mensaje hoy día. Cada alabanza trae un mensaje, una palabra de aliento para tu vida. Sigue avanzando, hermano, amigo, sigue avanzando. Lo que pasó ayer ya pasó y hoy es un día nuevo y todavía estás con vida. Te doy la bienvenida al programa evangelístico Tu Hora de Salvación. Esta puede ser tu hora de salvación. Nosotros no estamos entregando ni regalando esto, solo estamos siendo atalayas de este gran Rey, de este gran Señor, de nuestro Señor Jesucristo, que dio su vida por nosotros. Y lo dio por todo el mundo, lo dio por los pecadores en especial, por todos los pecadores, por todos los que estábamos despreciados y desechados. Así que si tú eres un despreciado, un desechado, siéntete parte de esta maravillosa salvación, siéntete parte de este regalo glorioso y maravilloso, que Él no te pide que seas miembro de alguna congregación. Él te pide que creas en Él, que te rindas a Él con todo tu corazón, con todo tu ser. Él pide alma, cuerpo y espíritu. Es que le creas, que quizás cuando estamos nosotros cansados, agotados en el diario vivir, quizás con enfermedades, con problemas, muchas veces con fracasos, allí como seres humanos decimos, ¿y a dónde iremos? Muchas veces no sientes a nadie a tu alrededor, te sientes solo. Los amigos que estaban, la familia que estaba, los vecinos que eran, que te llevabas bien, ya no hay nada, no hay nadie. Pero ¿sabe quién nunca te deja solo? Es Cristo Jesús. Él nunca te abandona. Quizás a tu padre, a tu madre, quizás lo más cercano te habrán dejado, pero el Señor está a tu lado. No lo ves, pero si tú le crees a Él con todo tu corazón y cierras tus ojitos y comienzas a decir, Señor, comienzas a preguntarle, Señor, si tú existes, abrázame. Señor, si tú existes, tócame, trae esa paz que necesito. Y sabes que en un instante Dios la concede. Porque Él no es un Dios sordo, no es un Dios que hay que estarlo moviendo, no es un Dios que hay que irlo a despertar. Él está siempre atento a ti y a mí. Son mensajes tan, tan cálidos para tu vida, si tú lo recibes, claro. Porque hoy en día el mundo está tan apático, no, está tan aparte de creer. Quizás está tan lleno de palabras por las calles, por las radios, por las televisiones, por todos lados hay un Cristo te ama, un Cristo vive, un Cristo te está esperando. Pero sabe que esto se va a acabar. Esto de un tiempo a otro ya se va a acabar. No va a haber más este grito por las calles de estos locos, de estos gritos por las calles, por las radios, por los programas de televisión. Ya no estarán más estos locos. Y sabes que ahí recién va a venir a tu vida ese lamento. Y es por eso que nosotros no queremos dejar de anunciar este evangelio, porque la palabra del Señor nos dice que nosotros somos atalaya y debemos ser atalaya. Y el atalaya anuncia lo que viene, anuncia lo que va a suceder. Y lo que va a suceder con tu vida, que si tú te arrepientes y recibes al Señor Jesús en tu corazón, tus pecados serán perdonados y tú tendrás una salvación gloriosa, un boleto, un viaje eterno y glorioso. Y está lo otro, que si tú no quieres y quieres seguir con tu vida, pues tendrás también un boleto, pero a la perdición eterna. Que Dios bendiga tu vida y abra esos oídos espirituales. Te amamos y no queremos que nada malo te suceda. No te estamos asustando, estamos hablando verdad, de una palabra que viene de parte del Señor. Que Dios te bendiga. Damos también en esta tarde los números de teléfono del programa radial. Es el 9, si tienes allí un lápiz para anotar o estás con tu celular a mano, el 98-64-63-736. Ese es para WhatsApp. Y el teléfono de la radio 21-221-1614. El 221-1614. Y también por Patagonia IP, canal 806.
por ahí nos puedes ver también. Así que Dios te bendiga, sigámonos gozando en esta tarde con esa hermosa alabanza que pone nuestro hermano Alan. Que Dios bendiga a nuestro hermano Alan y nuestro hermano Mauricio.

Amén. Dios pueda bendecirnos en esta hermosa tarde que el Señor nos ha prestado. Les saludo a todos los que están allí en sintonía, a través de la radio, a través del canal Patagonia IP, también ahí los que pueden vernos en los campos, en distintos lugares donde escuchan esta programación, sean enormemente bendecidos de parte del Señor, porque Él es quien nos entrega todas estas bendiciones. Hoy día podemos ver un hermoso día, como decía nuestro hermano Mauricio, una hermosa tarde también, y llegamos a este lugar contentos, con ánimo, con alegría, porque estamos cumpliendo la misión que es predicar el Evangelio, llevar este mensaje a tantas vidas que aún necesitan esta palabra, que necesita ser predicada. Es necesario que la palabra de Dios sea predicada en este tiempo tan difícil para que las almas procedan al arrepentimiento. No es para nada más que esto, sino la meta de este programa es llegar a las vidas, que las almas conozcan del poder de Dios, del amor de Dios, de lo que Dios puede hacer en su vida, de lo que Dios puede hacer en su familia, tratar con usted, con su alrededor, porque Él es así. Él trata con nosotros, cambia nuestra manera de vivir, nuestra perspectiva de la vida, y Él nos hace personas diferentes, transformadas, renovadas. Bendito sea el nombre del Señor. Quiero saludar a mi esposa Isamara, a mi hija, quien también por allí andaba acompañando a mi suegra, también en las cosas del Señor. Así que Dios bendiga a mi hija que anda por ahí, y Dios bendiga a mi esposa también que se encuentra trabajando. Dios bendiga a esta mujer que siempre está apoyándome ahí. También ella me entrega palabras de aliento para que esté en este lugar. Muchas veces hay cansancio físico, venimos de semanas agotadoras de trabajo. También así también entiendo, hermano, que ustedes también están terminando durante esta semana, algunos en su trabajo, aún escuchando este programa. Sean todos bendecidos. No me quiero alargar tanto en mis palabras, ya que en un momento más voy a tener también la honra, la bendición, el privilegio, y buscaría miles de palabras para poder decir lo apasionante que es poder predicar la palabra del Señor, hablar de este mensaje que un día tocó también nuestro corazón. Así que en unos instantes más, en un tiempo más, vamos a estar predicando la palabra del Señor. Pero sí quiero que usted se sienta bienvenido a esta programación, que usted se sienta bendecido en esta tarde, que usted comparta esta bendición. 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Si usted sintoniza allí Radio Acogida, hay un programa donde hay tres hermanos que se reúnen cada día viernes y hablan del Señor. Así que comparta esta bendición también para que más vidas puedan ser alcanzadas por esta hermosa palabra del Señor. Dios le bendiga. Pasamos a una próxima alabanza y continuamos con la programación.

Por ahí, de vuelta ya, después de escuchar esa hermosa alabanza, que decía, tú te mereces toda gloria, te mereces toda honra, te mereces toda alabanza. Y por cierto que es una gran verdad, es el Señor, se merece todo, porque todos tenemos que darle de alguna manera la honra y la gloria, y una manera de honrar a Dios es esta, anunciar de las maravillas de aquel. Es esta, de que de una manera de honrarlo es dejar tu hogar, dejar tu intimidad, dejar tu familia y venir a la radio que se nos ha abierto esta puerta y anunciar de Cristo. Aquí nosotros no hacemos publicidad a los letreros, a ciertas iglesias, a denominaciones. No, porque las iglesias a ti no te van a salvar. Y es impresionante de pronto cómo hay cosas que todavía no se entienden. Cuando hay un afligido, y lo primero que tú haces es invitarlo a la iglesia. Y esto es fuerte lo que voy a soltar esta tarde. Es muy probable que esa persona, cuando vaya a tu iglesia, nunca se va a encontrar con Cristo. Es fuerte. Porque hay iglesias donde Cristo no está. Porque como hoy día la iglesia se llenó de doctrinas de hombre, de dogma, Jesús no está allí. Entonces cuando tú llegues con una aflicción a tu alma, buscando una sanidad, buscando una salida a tu dificultad, tú te vas a encontrar con esta serie de situaciones, pero no te vas a encontrar con Cristo. Mira por qué suelto esta palabra. Porque hace muchos años, y eso yo creo que no hay viernes que no lo repita en este lugar. Hace muchos años ya, yo no corrí a un templo a buscar a Cristo, sino que hice lo que dice la Escritura. Yo corrí a mi habitación y ahí me esperaba Jesús. Entonces hay ciertas vivencias en mi vida que me dan licencia a hablar este tipo de situaciones o de cosas que suceden en la vida. Por eso, si hay algún afligido esta tarde escuchándome, yo te digo, busca al Señor, busca a Cristo, no busque una iglesia. Claro, independientemente que la palabra dice, buscadme y me hallaréis, pero algunos lo buscan en las iglesias. Y yo quiero decirte que Jesús es omnipresente, está en todo lugar. No hay lugar que Jesús no esté. Jesús está allí en tu trabajo. Jesús está en tu vehículo donde tú vienes conduciendo. Jesús está allí, a ti joven, en esa universidad que tú estudias. Ahí está Jesús. Jesús es omnipresente. Por eso el llamado es siempre acercarse a Jesús, no a las iglesias. Mira, luego que tú conoces a Jesús, es muy importante congregarse. No estoy en contra. Y lo explico bien clarito. Porque es necesario congregarse. Entonces Dios te direccionará a alguna iglesia. Pues muy probable te va a direccionar a la iglesia que está cerca de tu casa. O una más lejos. Pero es necesario también congregarse. Quiero saludar esta tarde, ya antes del mensaje, y a la hora no está alcanzando, a mi gran amigo y hermano que tengo allí en la ciudad de Osorno, mi hermano Marcos Lagos, que hace un rato ya me escribió. Y él me decía que ya estaba listo y dispuesto para escuchar el programa. Y nos envía muchas bendiciones para todos nosotros. Y también quiero saludar a nuestra incondicional auditora, que es nuestra hermana Carmen Soto. Cada viernes ella se da un tiempito, toma su teléfono y marca el número de la radio. Y sencillamente, fíjese que para saludarnos, y qué lindo es eso. Y qué feliz que nos sentimos cuando alguien, sencillamente yo voy a saludar a esos hermanos que están allí. Le voy a enviar una palabra de aliento a esos hermanos que están allí. Porque esos hermanos que están allí son como usted, llenos de compromiso y responsabilidades. Pero han dejado un tiempo para venir a anunciar las virtudes de aquel. Así que un saludo grande para mi hermanita Carmen Soto, que cada viernes nos está llamando. Quiero saludar a mi hermana Silvia Lagos en Punta Arena. Me decía anteriormente, mira, es muy probable que no pueda escuchar el programa de hoy, pero tengo una serie de compromisos. Y los hermanos como que antes ya hay como que se disculpan. Qué hermoso es eso.
Y dijo, decía ella, yo me lleno tanto con su programa que lo espero cada viernes. Y dijo, y yo a veces, no porque no los llame, dijo, yo no, no es que no lo esté escuchando, yo lo estoy escuchando. Y me decían, ustedes no se imaginan lo bendecida que he sido con los mensajes que se entregan en ese lugar. Y la idea es esa. Esa es la intención de todos nosotros. De que cada vida sea bendecida. Un saludo grande a mi hermano Alfonso Soto, que hace muchos días que no lo he saludado por este medio. Y quiero hoy día saludarlo, mi hermano, y lo considero un amigo también. Lo saludo junto a su amada esposa en este día, mi hermana Rosvita Alvarado. Dios le bendiga grandemente. Y quiero también, ya cortito, saludar a todos mis hermanos de la Iglesia Pentecostal de la Comunión de los Santos, que está ubicada en calle Nueva Esperanza, la población 12 de octubre, y decirles que el domingo se vuelven a retomar los servicios de culto en ese lugar. Así que toda la población está invitada a llegar a ese lugar. Si bien es cierto, sufrimos un contratiempo allí por un incendio que se nos sucedió. Nadie espera estas cosas, hermanos, pero también quiero aprovechar este medio para agradecer a la Iglesia Pentecostal de la Comunión de los Santos del sector El Triángulo, que con mucho cariño nos acogieron durante estos días que se reparaba nuestro templo. Los hermanos abrieron la puerta de su templo, nos acomodaron en la mejor ubicación, nos brindaron los mejores abrazos. Así que agradecido con toda mi alma, en forma muy personal y junto a mi familia, y en nombre del programa radial Tu Hora de Salvación, le enviamos un abrazo a todos los hermanos. Y por supuesto que el domingo están todos invitados a la población 12 de octubre, calle Nueva Esperanza, a las 12 del día se da comienzo al servicio de culto. Vamos ya a otra alabanza, ya para entrar al mensaje que esta tarde lo tiene mi hermano Alan Zubiabri.

Dios nos pueda bendecir. En esta hora vamos a pasar a la parte central de este programa, que es la poderosa palabra del Señor. Dios bendiga a toda la audiencia. Dios bendiga a aquellos que disponen su corazón. Dios bendiga las palabras de nuestro hermano Mauricio. Esto es una realidad. Dios puede hacer cosas maravillosas donde Él lo estime conveniente. Él tiene el control de todo. Lo puede hacer allí en su auto, en su casita. Hoy día puede ser el día en que Dios toque su corazón, toque su vida y usted pueda aceptarle. Nosotros como hombres queremos hacer grandes cosas, tantas cosas, pero líbrenos Dios siempre de querer hacer nuestra voluntad, sino que siempre sea la voluntad del Señor. Dios bendiga esta programación. Los minutos avanzan rápidamente, pero Dios bendiga este programa hermoso en que Dios me permite trabajar, en que Dios me ha honrado estar aquí en los controles sirviendo al Señor. Gracias, soy un agradecido del Señor porque Él me permite estar en este lugar. La alabanza decía aquello que parecía imposible. Hubieron días que el hombre no daba nada por mí, me dijeron que no valía, que no me iba a levantar nuevamente, pero soy un agradecido del Señor porque Él me ha mirado en mi juventud. Él me ha dado talento, Él me ha honrado para estar en este lugar. Es un privilegio anunciar el mensaje del Evangelio, es un privilegio tocar una perilla para que esto salga al aire, la voz de mis hermanos, y pueda fluir un Dios te ama, Dios te está esperando, vuelve a casa, Dios quiere bendecir tu familia, es una bendición, es una honra, verdaderamente que sí. Por eso no dudo que Dios pueda impactar tu corazón donde quiera que estés en esta hora. Estás en tu trabajo, quizás en tu hogar, pero yo sé que Dios tiene una palabra en este día que primeramente va a tocar mi vida, mi corazón, y también lo va a hacer con usted, que está allí compartiendo junto a nosotros. Quiero que me acompañen a leer la palabra del Señor en el libro de Juan, capítulo 11, versículo 25. Vamos a tomar solamente ese versículo y lo vamos a leer en el nombre del Padre, del Hijo, del Espíritu Santo. Dice así: Yo soy la resurrección y la vida. El que cree en mí, aunque esté muerto, vivirá. Lo vamos a repetir. Yo soy la resurrección y la vida. El que cree en mí, aunque esté muerto, vivirá. Padre, vamos a tu presencia en esta hora, Señor, en una pequeña oración, pidiendo, Señor, que usted tenga misericordia de mi vida. En esta hora voy a abrir mis labios para predicar tu palabra. Pido la dirección de tu Espíritu Santo. Pido la fluidez, tu gracia, Señor, sobre mi vida. Te pido, Señor, que en esta hora, Padre amado, tomes dominio, Señor, de esta programación, Señor, de estas ondas radiales, Señor. Limpia los aires, bendice a aquel que está escuchando, Señor. En esta hora, Señor, atamos todo, Señor, se sujeta a tu Espíritu Santo. Si en estos momentos, Señor, hay espíritu, Señor, altares de hechicería trabajando para que esta palabra no sea expandida, Señor, te pedimos, Señor, por el poder de tu Espíritu Santo, Señor, que tú limpies los aires, Señor, donde va a correr esta palabra, para que golpee los corazones endurecidos, Señor, para que rompas aquellos corazones, Señor, que están como piedra y en este día puedan ser triturados por el poder de tu palabra, y tu palabra penetre hasta lo más profundo de nuestro ser, nuestros huesos, nuestros tuétanos, Señor. Allí quiébranos, Señor, haznos de nuevo, Señor, a través de tu palabra, Jesús. Gracias, Señor amado, pido tu gracia, tu autoridad, en el nombre del Padre, del Hijo, del Espíritu Santo. Amén. Bendito sea el nombre del Señor. Esta palabra hermosa que hemos leído en esta tarde, que si la podemos repetir, dice: Yo soy la resurrección y la vida. El que cree en mí,
aunque esté muerto vivirá, fueron palabras dichas por el mismo Jesús de Nazaret. Pero fueron dichas, amados hermanos, alma que usted me escucha, en un contexto no tan alegre, en un contexto quizás no de fiesta, de jolgorio, sino en un episodio, en una escena muy triste, de luto, de tristeza, de desconsuelo. ¿Por qué? Porque la palabra del Señor allí en Juan 11, más arriba, antes del versículo 25, nos relata la historia de un hombre que estaba enfermo llamado Lázaro. Bendito sea el nombre del Señor. Dice la palabra del Señor y nos relata brevemente, para hacer una pequeña introducción, que este varón era de Betania, el pueblo de María y su hermana Marta. La palabra del Señor nos relata que esta mujer María fue la misma que ungió con perfume, con alabastro al Señor y le secó los pies con sus cabellos. Bendito sea el nombre del Señor. Dice que las dos hermanas mandaron a decirle a Jesús que su amigo querido estaba enfermo. Y la palabra nos dice que cuando Jesús oyó esto, él mismo pronunció con sus labios que esta enfermedad no terminaría en muerte. Mira, escuche bien. Sino que es para la gloria de Dios, para que por ella el Hijo de Dios sea glorificado. Bendito sea el nombre del Señor. Dice la palabra del Señor también que Jesús amaba a Marta, a su hermana y a Lázaro. Había lazos entre ellos. Amistad. Bendito sea el nombre del Señor. A pesar de eso, cuando oyó que Lázaro estaba enfermo, se quedó 2 días más donde se encontraba cumpliendo su ministerio. Esto no es mis palabras. Si usted va a Juan 11, usted lo va a encontrar allí. Todo esto está escrito. Bendito sea el nombre del Señor. Cuando decidió volver hacia Judea, el Señor dice que vuelve. Bendito sea el nombre del Señor, y encuentra el siguiente cuadro: mucha tristeza, dolor, aflicción, porque cuando ya él regresa a este lugar, este hombre llamado Lázaro ya no estaba enfermo, sino que ya había trascendido a muerte. Él estaba muerto, él ya estaba en el sepulcro, la palabra nos relata, 4 días, bendito sea el nombre del Señor. Entonces, estando allí en esta escena, es que Dios nos bendice con esta palabra hermosa, porque lo que para el hombre parece imposible, difícil de creer, que la ciencia aún no puede lograr, aunque lo están tratando de hacer, si usted averigua, están tratando de mezclar células, están tratando de crear un chip, están tratando de crear el famoso Neuralink para que el hombre no vea la muerte, sino después su conciencia pueda quedar despierta, el hombre no conozca la muerte, pero aún no lo han logrado. Lo que los hombres no saben es que miles de años de atrás hubo uno que fue enviado, aleluya, para derrotar a la muerte. Bendito sea el nombre del Señor. Que todo lo que la ciencia, el hombre, trata de hacer en este tiempo, Jesús ya lo hizo 2000 años atrás. Bendito sea el nombre del Señor. Y en esta escena, estas mujeres le reclaman al Señor: Señor Jesús, si tú hubieses estado aquí, mi hermano quizás no hubiese muerto. Pero bendito sea el nombre del Señor, porque en esta palabra gloriosa el Señor nos demuestra su poder, su misericordia. Bendito sea Dios para siempre. Porque cuando ya se veía todo perdido, cuando quizás estaban todos en derrotas, Lázaro ya estaba muerto. Ya estaba en el sepulcro, ya estaba la piedra puesta, ya no había nada que hacer. Jesús suelta una palabra maravillosa primeramente y dice: yo soy la resurrección
y la vida. El que cree en mí, aunque esté muerto, vivirá. Bendito sea el nombre del Señor. Pero no tan solamente esto, sino que después nos da otra palabra de fe y de esperanza y nos dice, y le dice a aquella mujer, ¿no te he dicho que si crees, verás la gloria de Dios? Bendito sea el nombre del Señor. Qué glorioso es que el Señor nos dice estas palabras que son para tener una fe tremenda, pero ¿cómo se puede tener en un momento tan difícil que como es la separación de Lázaro con su familia, con sus amigos, con sus cercanos, en un momento de muerte donde alguien había partido y ya no iba a volver? Esta era la escena que estaba allí. Esto era lo que ellos ya se habían resignado. Lázaro había partido. Para ellos no había esperanza. Bendito sea el nombre del Señor. Y de pronto viene Jesús y nos dice, yo soy la resurrección y la vida. El que cree en mí, aunque esté muerto, vivirá. Bendito sea el nombre del Señor. Difícil para ellos que están viviendo la escena. Difícil para ellos que están viviendo ese momento. Bendito sea el nombre del Señor. Quizás cuántas veces también nosotros hemos estado así, esperando una respuesta del Señor. Y tal como aquellas mujeres, muchas veces oramos y oramos y decimos, Jesús, si tú actuaras en mi vida, si tú estuvieras aquí, quizás yo no estaría pasando este proceso. Quizás yo no estaría pasando esta aflicción, este dolor, esta angustia. Pero quiero decirte en esta tarde, bendito sea el nombre del Señor, que Él conoce tu necesidad. Bendito sea Dios, que no estás solo, que no estás desamparado, que hay uno, bendito sea el nombre del Señor, que quiere cambiar el destino de tu vida. Bendito sea su nombre. Y aunque parezca difícil, aunque para el hombre se vea imposible, Dios siempre tiene una respuesta. Bendito sea Dios para el hombre y para la mujer que está dispuesto a recibir una respuesta de parte de Él. No todo estaba perdido aquí. No todo estaba perdido delante de ellos. Delante de ellos que estaban tristes, desconsolados, estaba el dador de la vida. Bendito sea el nombre del Señor. No todo estaba perdido. Aleluya, viendo la aflicción de los demás, dice que el corazón de Jesús se compungió, que Él sintió tristeza. Bendito sea el nombre del Señor. Y de pronto, en medio de todo esto, la palabra del Señor nos dice que Jesús manda quitar la piedra del sepulcro. Manda remover la piedra del sepulcro donde está ese hombre, 4 días muertos. 4 días muertos. Imagínese usted, quizás ya en descomposición. Bendito sea el nombre del Señor, porque era una persona que estaba muerta. Manda a quitar la piedra del sepulcro. Y cuando pareciera que todo se ve perdido, Él lo llama y le dice, Lázaro, sal fuera. Bendito sea el nombre del Señor. Y fue un momento extraordinario cuando aquel varón fue levantado de la tumba y resucitó en aquel día. Bendito sea el nombre del Señor. Aquel que estaba muerto de repente sale caminando de aquella tumba. Bendito sea el nombre del Señor. Allí estaba el dador de la vida, aquel que derrota la muerte, aquel que venció la muerte. Bendito sea el nombre del Señor. Aquel que venía del parte de mismo Dios, su Hijo unigénito. Alabado sea el nombre del Señor. Yo me imagino a todos perplejos, asombrados por la escena que estaban viendo. 4 días antes, ellos estaban sepultando un hombre. Bendito sea Dios para siempre. Y ahora lo estaban viendo salir de aquella tumba como si nada. Poderoso es Dios.
Poderoso es Dios para siempre. Déjame decirte que cuando nosotros no conocemos a Jesús, somos semejantes a este hombre. Estamos muertos, muertos. Pero si usted me dice, hermano Alan, yo no estoy muerto, yo estoy vivo. Pero yo te estoy hablando de la muerte espiritual. Caminamos en una vida sin sentido, sin rumbo. No tenemos vida, no tenemos aliento de vida. Bendito sea el nombre del Señor. Aleluya, bendita es la palabra del Señor. Porque dice la palabra del Señor que estábamos muertos en vuestros delitos y pecados. Por eso tengo la autoridad para decirte que cuando no tenemos a Jesús en nuestra vida, somos semejantes a aquel varón. Estábamos como Lázaro, estábamos muertos, estábamos en la tumba, bendito sea el nombre del Señor. Alabado sea su nombre. Quiero preguntarte en este día, ¿qué es lo que te tiene muerto? La depresión, tu enfermedad. Quizás estás pasando proceso en tu familia, bendito sea el nombre del Señor. Quizás estás consumido ya, no tienes esperanza de vida. Lo único que quieres es morirte, lo único que quieres es partir ya. No tienes esperanza, no tienes aliento de vida. Pues yo estoy diciéndote en este día que hay uno que quiere darte vida. Que hay uno que te está llamando. Que salgas de tu tumba. Y hay un Jesús en este día a través de esta radio. Dios te está hablando y te está golpeando. Aleluya. Y quizás aquellos hombres en ese tiempo movieron esa roca. Hoy día nosotros estamos en este lugar junto a nuestro hermano Mauricio, junto a nuestra hermana Orfa, removiendo esa roca de tu corazón con la palabra del Señor. Y Jesús te está llamando y te dice, sal fuera, bendito sea el nombre del Señor. Poderoso es Dios. No te he dicho que si crees verás la gloria de Dios. Yo en este día quiero decirte que aquí está el dador de la vida. Por lo tanto, si este día crees, tú verás la gloria de Dios en tu familia, en tu casa, bendito sea el nombre del Señor, en tu vida. Yo conozco un Dios que puede hacer cosas gloriosas, cosas poderosas, bendito sea el nombre del Señor. Y lo mejor de todo esto es que Él no ha cambiado, su poder no ha menguado, Él sigue vigente hasta los días de hoy. Él tiene poder, lo hizo conmigo, lo hizo con mi hija, bendito sea el nombre del Señor. Mi pequeña Sofía no tenía que nacer, pero un día nosotros como padres, entristecidos, lloramos encerrados en un baño junto a Isamar, y el Señor nos dio una respuesta. Es por eso que nosotros estamos en este lugar, es por eso que nos apasionamos, es por eso que cuando hay debilidades, cuando hay aflicciones, nosotros miramos al cielo y decimos, Señor, no podemos regresar atrás, porque lo que tú has hecho con nosotros es grande y maravilloso, no lo podemos olvidar. ¿Cómo podremos pagar nosotros todo lo que Dios ha hecho con nosotros? ¿Cómo podremos pagar todo lo que Dios ha hecho con nuestra vida? Si nosotros éramos Lázaro, nosotros estábamos muertos, nosotros estábamos encerrados en una tumba, prisioneros allí, nuestro corazón ya no latía, estábamos paralizados, estábamos con nuestros ojos cerrados, bendito sea el nombre del Señor. Pero un día llegó el dador de la vida y nos dijo, sal fuera Alan, sal fuera Mauricio, sal fuera Orfa, y te dice en esta tarde, sal fuera. Sal fuera de tu tumba, yo quiero darte vida, yo te resucito, yo resucito tu familia. Y quizás tú que eres apartado, que has dejado tu ministerio, tú que predicabas, tú que entonabas alabanza, tú que glorificabas al Señor,
Tú que bendecías en nombre del Señor, hoy día te encuentras en esa tumba también, muerto espiritualmente. El Señor te dice, sal fuera. Vive, vive, vive, vive en el nombre poderoso de Jesús. Vuelve a tomar tu guitarra. Vuelve a tocar tu teclado. Vuelve a predicar la palabra del Señor. Bendito sea el nombre de Jesús. ¿Sabes qué quiero decirte en este día? Que Dios tiene poder para transformar tu alma, para transformar tu vida. Que lo que estás viviendo, que lo que estás pasando, no significa que Dios se ha olvidado de ti, sino que Él está esperando el momento adecuado para entrar en tu vida. Marta y María habían mandado a buscar a Jesús, pero Él no fue inmediatamente. Sin embargo, cuando Él regresó, nadie esperaba lo que Él iba a hacer. Bendito sea el nombre del Señor. No dudes de lo que Dios puede hacer en tu vida. No dudes de lo que Dios puede hacer en tu familia. Porque no tienes idea de lo que Dios puede hacer. Quizás tú tienes una expectativa de lo que Dios puede hacer, pero déjame decirte que Dios no es un Dios pequeño. Él es grande. Él puede salvarte a ti y a toda tu familia. Él puede hacer posible lo imposible. Conozco familias que están destruidas completamente y Dios las ha restaurado. Puedo predicarte esta palabra con autoridad porque Dios lo hizo conmigo, con mi familia, con mi matrimonio. Él me dio vida cuando yo estaba muerto. Hay una alabanza poderosa, hermosa, que dice, me dijo, vive cuando yo estaba muerto. Me dijo, vive porque yo soy la vida. Él mismo lo dijo, yo soy el camino, la verdad y la vida. Bendito sea el nombre del Señor. Qué glorioso es Dios. Aquel hombre Lázaro, me imagino que en el momento de llevarlo a la sepultura hubieron personas que estaban tristes porque lo conocían, pero también personas que vieron a Lázaro entrando muerto y después saliendo en vida. Déjame decirte que quizás muchos ya te dieron por muerto, espiritualmente hablando. Y muchos participaron en esa muerte tuya y estás decepcionado, estás herido. Hablo a los que están heridos. Bendito sea el nombre del Señor. Esta semana me tocó hablar con dos jóvenes que reniegan a Dios porque quizás salieron de una iglesia y la misma iglesia los hirió profundamente. Pero yo te hablo a ti que tú estás decepcionado, que estás herido. Aquellos que quizás participaron llevando a Lázaro allí a su sepultura, después lo vieron salir con vida. Así mismo será en tu vida. Lo proclamamos en el nombre poderoso de Jesús. Bendito sea el nombre del Señor. Recibe en este día esta palabra. Recibe vida. Recibe fortaleza. Recibe ánimo. Porque quise predicarte esta palabra en este día. Porque aunque todos digan que ya es tu final, Jesucristo siempre está ahí. En los momentos menos esperados, ya en el final, Lázaro ya estaba muerto. No había nada que hacer, 4 días muerto. Pero Jesús obró en él y a través de él obró. Y los dejó como un testimonio vivo. Bendito sea el nombre del Señor, del poder de Dios. Era un testimonio vivo, literalmente, hermanos. ¿Cómo poder explicar esto? La ciencia no puede hacerlo. Pero este es el Dios que nosotros servimos.
Este es el Dios de estos canutos locos que están cada vez predicándote la palabra del Señor y diciéndote que Cristo te ama y que Dios te está esperando. Recibe esta palabra en el nombre poderoso de Jesús. Quizás una corta palabra, una reflexión de la palabra del Señor. Los minutos avanzan rápidamente. Pero creo con todo mi corazón que Jesús en esta tarde se pasea en medio de su pueblo. Él está aquí en cabina con nosotros y también está allí donde tú estás. Y Él quiere darte vida. No todo está perdido. Tu familia, tu casa, todo lo que tú creas. Bendito sea el nombre del Señor. Serán bendecidos para la gloria del Señor. Vamos a orar en esta hora por esta palabra. Una corta reflexión. Vamos a orar para que Dios te fortalezca, te bendiga y cada día podamos seguir adelante. Ánimo, pueblo del Señor, esto aún no termina. Hay que perseverar hasta el final para que podamos obtener la corona de la vida. Amado Padre, vamos a tu presencia, Señor, en esta hora para pedirte, amado Dios, que bendiga, Señor, en esta tarde mi vida. Primeramente, Señor, mi familia, mi casa, la cual, Señor, ha dispuesto también, Señor, un momento para poder estar en tu presencia, para que yo también pueda estar en este lugar. Tú has preparado todo. Señor, así también aquel que nos escucha, aquel que está allí atento a la palabra del Señor, permite que esta palabra caiga en buena tierra, que pueda quedar grabada en los corazones. Señor, mira, no somos hombres tremendamente preparados teológicamente, no somos estudiosos de la palabra. Señor, quizás no somos académicos, no tenemos títulos diplomados en teología para poder hablar de esta. Pero Señor, hablamos lo que hemos vivido, hablamos, Señor, lo que tú nos has demostrado, tu poder, tu gloria.

Abrió aquella piedra, Señor, la quitó. Abrió camino, Señor, para que nosotros podamos venir a usted y poder reconocerle, Señor, que no hay nadie más que usted, que solamente usted es el único quien puede darnos vida y vida en abundancia. Gracias, Señor, por darnos vida, por darme vida a mí, a mi familia, a mis hermanos. Hoy día estamos en este lugar implorando, Señor, una bendición especial para este programa, que pueda ser un canal de bendición para aquellos que nos escuchan. Si hay alguien en esta tarde que decida aceptarte, Señor, pueda reconocerte y pueda sentir tus caricias donde quiera que estén. Gracias, Señor, por preparar esta palabra, depositarla en mis labios y poder haberla predicado en este día, en el nombre poderoso de Jesús. Amén y amén. Gracias, mis amados hermanos, por poder haber escuchado una pequeña palabra. Quizás los minutos avanzan rápidamente. Doy gracias a Dios por esto. Y vamos a pasar una siguiente alabanza en esta hora y podamos seguir gozándonos en lo que resta de programa. Dios nos pueda bendecir.

0: Amén, así es. Como pasan los años, qué hermosa alabanza. De alguna u otra forma nos ha tocado nuestra vida y claro, este camino no es un camino de rosas. No es un camino fácil, esto es para valientes, esto es para quienes se atreven a caminar, pero no camina solo, camina de la mano del Señor. Precioso el mensaje, la palabra del Señor. Espero de corazón, la verdad, de que hayas escuchado, hayas atesorado. Es un joven que hoy día impartía la palabra del Señor por misericordia, por la misericordia de Dios. Por eso estamos aquí, por ese amor que nos mueve a llevar este mensaje de salvación al mundo entero. Donde quiera que lo escuchen, solamente se hablará de este Dios tan grande y poderoso que puede cambiar, transformar tu vida, perdonar tus pecados, sanarte de todas las heridas de tu corazón. Ese es el único que puede hacer todo, todo nuevo. Él hace borrón y cuenta nueva. Este es el Señor Jesús. Un mensaje glorioso. Un hombre que pasó de muerte a vida.
1: Gloria a Dios, amén.
0: Qué lindo. Nosotros estábamos muertos en nuestros delitos y pecados. Y vamos camino a la transformación completa porque estamos.

Estamos en este mundo y nuestros ojos miran pecado, nuestros oídos escuchan cosas terribles y muchas veces también nos enojamos cuando vemos tanta injusticia, también sentimos enojo y es por eso que necesitamos tanto, tanto, tanto al Señor. Por eso vamos todos los días al altar y vamos todos los días al altar. Nos arrodillamos, humillamos nuestro corazón y le pedimos perdón a nuestro Señor porque le fallamos con nuestros ojos, con nuestros oídos, con nuestra boca. Y es por eso que yo te invito a tener este abogado maravilloso. Amén. Este abogado que te defiende en toda causa. No importa que te tiendan lazos para hacerte caer. No importa que alguien te odie y no sabes por qué. Pero ¿sabes qué? Si Jesús te ama, eres más que vencedor. Así que adelante con Cristo Jesús. Tenemos un saludito de nuestra hermana Marcia Guerrero de Línea Rasuri. Estaba escuchando por allí y nos saludaba a todos los hermanos que trabajamos aquí en la radio. Un saludo muy cariñoso, dice, a cada uno de ustedes que hace este bendecido programa. Y también nos piden esta tarde una alabanza. Casi nunca sacamos alabanzas al aire porque ya tenemos como todo, todo arregladito ya ahí para que no salga con falla. Pero también nuestro hermano Alan se la arregló ya y ahí va a sacar esa alabanza maravillosa. Espero que mi hermana esté feliz y también todos mis hermanos y amigos que están escuchando este programa Tu Hora de Salvación. Y esta alabanza es muy preciosa. Escúchalo y te hará sentir una felicidad en tu vida. Dios es fiel.

0: Por ahí ya estamos de vuelta y también ya casi culminando el programa del día de hoy. Dios bendiga a todos aquellos que no se apartaron de la sintonía, todos aquellos que escucharon ese mensaje. Dios bendiga hoy día a esos Lázaros. Hay muchos Lázaros escuchando. Unos que han sido resucitados, otros que todavía están en el sepulcro. La palabra fue predicada, fue hermosa. Y está el llamado abierto todavía. Así que, una vez terminando el programa, ya ahí tú puedes todavía tomar la decisión. Porque esta palabra seguramente te va a quedar resonando en tu oído. Yo quiero despedirme ya. Quiero invitarte, o más bien pasar un aviso. Para el próximo viernes no estaremos al aire, porque son fiestas patrias. Y muchos de nosotros, algunos salen a otro lugar. Otros reciben visitas en sus casas y queremos ese día, tomamos la decisión como programa de no salir al aire. Por eso te paso este aviso para que el viernes no te preocupes, ¿no? o no te pregunte por qué no estará el programa. Esa es la razón. Ese es el día viernes 18, pero sí estaremos, Dios mediante, el viernes 25 estaremos nuevamente con ustedes, con tu programa Tu Hora de Salvación, y por supuesto desearte las mejores bendiciones para ti y desearte que disfrutes estas fiestas patrias, pero de buena manera, sanamente. Así que donde quiera, si vas a salir a otro lugar, que Dios te bendiga, que Dios tienda su mano de poder, de abrigo sobre tu vida. Y te invito también a congregarte este domingo para que no decaigas en la fe, no decaigas en tu espíritu. Busca una iglesia cercana y congrégate. Es muy bueno congregarse. Dios te bendiga y te invito para el viernes 25 estar nuevamente con tu programa Tu Hora de Salvación.
1: Amén. Yo por aquí también, despidiéndome rapiditamente, que Dios le bendiga a cada uno de ustedes. Y bueno, en estas fiestas, darle el consejo de que se acerquen más al Señor. Que no caigan en tentación, que no pierdan esta salvación tan grande por algo que no vale la pena. Busquen al Señor, reúnanse, congréguense, el tiempo es corto. Amén. Cristo viene por su pueblo y debemos estar preparados, apercibidos y de todo corazón. Les amo en el Señor y que Dios les bendiga.

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2: Radio Acogida indica la hora.
3: Son las 20 horas y 30 minutos.

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